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0: 6 minutos, ya con 16 minutos a través de Doremix 92.5 en la tarde noche del domingo, hoy 20 del mes de septiembre. Prácticamente estamos a semana y media de terminar el mes, mes de la independencia, mes cívico. Vamos iniciando este turno, vamos a acompañarles hasta las 9 de la noche con buena música a través del 92.5 de Doremix. Soy Roberto Carlos Pasalía, Bobby. Vamos a pasarla bien, vamos a disfrutar de lo mejor de la música para que usted la pase bien ahí en su casa, donde quiera que se encuentre en este momento. Saludos desde acá, desde la cabina del 92.5. Bueno, ya vamos a ver algunos temas interesantes por ahí, así es que vamos con más a través de esta estación. Y por supuesto, la invitación para que usted mande mensajes a través del WhatsApp de Doremix.
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0: Claro que sí, vamos entonces con más a esta hora de la noche. Para usted que está preparando la cena, qué bueno, disfrute de la música. Mátalo.

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6 de la noche con 27 minutos. 6 ya con 27 minutos. A través de Doremix 92.5 en la noche del domingo. Bueno, por cierto, el Facito ganó 2-0 a Cacahuatique en la jornada número 11. Así que para todos los que están celebrando, saludos. Los que siempre están ahí pendientes. En este momento se juega el partido entre Firpo y Atlético Balboa. Así es que está ganando, pero están empatando. Firpo con Atlético Balboa en este momento. Es el último partido de la jornada 11. Más adelante vamos a hablar un poco de cómo quedaron los demás partidos. Bueno, vamos entonces con más a través de Doremix 92.5. 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Vamos con más de la música a través de Doremix.

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La noche con 30 minutos, 7 de la noche ya con 30 minutos, a través de Doremix 92.5. Bueno, por cierto, estábamos hablando que el Facito ganó este fin de semana en la jornada número 11 que se jugó contra Cacahuatique. Bueno, ese partido estuvo bueno, el Fas terminó ganando 2-0. Un gol de Edgar Medrano al minuto 40 y también al minuto 79. Así que excelente resultado para el Facito, que en este momento estamos revisando la tabla. Fíjese bien, todavía se está jugando el último partido, pero la tabla se va a actualizar más adelante. Pero por el momento el Facito estaría en primer lugar con 20 puntos. Con 10 partidos jugados todavía tiene pendiente uno. En el segundo lugar está el Santa Tecla con 20 puntos. En el tercer lugar Isidro Metapán con 20 puntos. En el cuarto lugar Municipal Limeño con 17. En el quinto lugar Firpepán con 20 puntos. En el cuarto lugar Municipal Limeño con 17.

están los resultados de la tabla en este momento. El Fercito todavía tiene pendiente un partido. El Alianza tiene pendiente, quiero ver, tiene 3 partidos pendientes la Alianza. Al igual que Firpo, tiene 3 partidos pendientes. Cacahuatique tiene pendiente un partido. Al igual que Fuerte San Francisco. Y también Atlético Balboa son los que tienen pendiente un partido. Así es que nosotros, como siempre, apoyando al Facito en las buenas y en las malas. Y hoy fue en las buenas. Así que qué bueno, hombre, qué bueno. Vamos entonces con más a través del 92.5 a esta hora de la noche. Para los que ya están preparando la cena, saludos.

Bueno, por cierto, vamos a ver, por acá tenía un saludo, fíjense. Saludos para César Guevara, ahí está conectado a través del WhatsApp de Doramix. Dice, saludos, Bobby. Así que saludos ahí a César, hombre, que ahí está escuchando el 92.5. Saludos también para Verónica, que también está ahí conectada a través del WhatsApp de Doramix. Así que vamos con más de la música.

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0: 7:12, 7:12 a través de Doremix 92.5.
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0: Bueno, se acerca la hora de la cena. Este es el momento que la mayoría de personas ya está cenando.
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0: O por lo menos ya siente hambre. Algunos andan dando vueltas ahí donde comprar algo. Y es que como los domingos cuesta liar. Así que para todos los que salen los domingos, ya saben. Saben el lugar donde van. Ya saben, pues no andan ahí perdidos. Porque no todos los lugares están abiertos.
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0: Y los que cenan en casita, pues qué bueno, hombre. Comer comida así hecha en casa. Disfrutando de ese cafecito. Esa cena típica, cena salvadoreña.
1: Ay.
0: Así que saludos a usted que es ahí cenando y escuchando esta estación Doremix 92.5. Así que vamos con esta rola y por supuesto seguimos complaciendo en la noche del domingo.

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1: 7 de la noche, ya con 10 minutos. 7 de la noche, 10 minutos. Bueno, por cierto, en ese momento estamos viendo el radar de las tormentas, porque siempre queremos informar cómo está este momento, para dónde van las tormentas, si hay o no hay. Y en ese momento las tormentas están en la zona norte de Santa Ana, o sea, en la zona de Metapán, acercándose hacia el sur. Así es que viene más que todo para el centro, desde el norte, imagínense, del norte.
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1: Es poca la tormenta que viene, así es que no va a ser una noche lluviosa como otras que hemos tenido.
2: Tonto.
1: Pero sí va a estar lloviendo en algunas partes. Tonto. Así es que váyase preparando. Vamos con más de la música a través del 92.5 en la noche del domingo.
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7 de la noche con 13 minutos. Bueno, síguese reportando a través del WhatsApp de Do Remix. 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Vamos con más de la música a esta hora de la noche a través del 92.5. Cambiamos un poco.

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De la noche, ya con 20 minutos, 7 de la noche, 20 minutos. Bueno, por cierto, en las redes sociales, si usted es de las personas que pasa ahí metido en las redes sociales, se habrá dado cuenta que el día de hoy, bueno, fue ayer, hoy que me acuerdo, fue el día de ayer. Fíjese que enfrentaron un robot. Usted sabe muy bien que China y otros países como Estados Unidos están desarrollando robots, no solamente con una inteligencia bastante buena, sino que también los movimientos. Incluso hay robots que han logrado saltar más de 2 metros. Imagínense saltar más de 2 metros. Aparte de eso, que han puesto, bueno, han hecho carrera olímpica de robots. Y mire, ya superaron al humano más rápido. O sea, no solamente uno, sino que fueron varios los robots que superaron en velocidad, así de carrera, al humano más rápido que habíamos tenido. Si no me recuerdo el nombre, pero era un jamaiquino. Y ahora son más rápidos incluso que nosotros. Pero mire, el día de ayer pusieron a pelear así en boxeo un robot contra un humano. Era boxeo patada. Mire, y la verdad, el resultado no era lo que se esperaba. Así es que pusieron a pelear hacia una persona con guantes y todo, y a un robot. Pero fíjese que este robot le habían puesto, o sea, la cabeza tenía la forma de Terminator. Si usted se recuerda bien de la película Terminator, pues mire, la cabeza era igual. Eso hacía que se viera más tenebroso. Y aparte de eso, la altura del robot era de 6 pies. O sea, estamos hablando de 1.83 metros. 1.83 metros no es tan pequeño que digamos. Y se enfrentó con este boxeador un poco más bajo que él, o sea, más bajo que el robot. Y comenzó la pelea. Mira, el boxeador comenzó dándole golpes en la cara al robot, pero mira, el robot le dio una patada que se nota que quedó prácticamente el boxeador, o sea, inhabilitado, pues. O sea, fue increíble la manera como el robot ganó esa pelea. No duró mucho la pelea, o sea, el robot terminó ganando. Y fue por un margen grande, pues. O sea, no vaya a pensar que fue así por poquito, no. La verdad que las patadas y los golpes que pegan ese robot en esa pelea era increíblemente fuerte. Así es que yo creo que, miren, en pocos años las cosas han comenzado, digamos, a subir bastante de tono. O sea, la inteligencia artificial cada vez más inteligente, que puede volverse automáticamente inteligente, o sea, mejorarse ella misma. Y que algunos ya hasta renunciaron ya de los creadores porque dicen que es muy peligroso. Y ahora, miren, han mejorado bastante también los robots. Y ahora están ganando tanto en carrera, saltan más de 2 metros, y otros son mejores boxeadores. No, hombre, qué increíble. ¿Hasta dónde va a llegar todo eso de la tecnología? Así que esperamos que no se vaya a salir de control. Eso es lo que esperamos. Ojalá que no. Pero así como van las cosas, mire, la verdad, uno se alegra, se emociona y a la vez da miedo. Y bastante miedo. Así que cuénteme ahí si a usted le da miedo, lo emociona, o simplemente le da igual. Así que cuénteme a través del WhatsApp de Dorremix.

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46 minutos, 7 ya con 46 minutos. A través de Doremix 92.5. Bueno, por cierto, hoy se jugó los siguientes partidos de la Liga Española, jornada número 7. El Barcelona el día de ayer ganó 3-1 al Sevilla. Bueno, un partido donde el Barcelona salió prácticamente solvente. Digamos que hizo un buen partido. Viene goleando todos los partidos. Creo que este ha sido donde menos goles ha anotado. Porque todos los demás han sido de 4, 5, 6, 7. 7 goles creo que ha sido el más alto. Así es que ganó 3-1 ante el Sevilla. Bueno, el Sevilla no es un equipo, digamos, tan fácil que digamos. Hoy jugó el Real Madrid. ¿Y qué fue lo que pasó hoy? Bueno, hoy tenía un partido muy importante, ya que el rival era precisamente el Atlético de Madrid y era de visita. Así es que el Real Madrid perdió 2-1 ante el Atlético. Un partido bastante accidentado, digamos así. Bueno, mire, la verdad que un arbitraje bastante... bastante extraño, muy extraño, digamos, que siempre termina afectando bastante al Real Madrid. Le expulsaron un jugador al Real Madrid. Mire, a mí la verdad no me pareció como para expulsión. Sin embargo, le perdonaron allí varias tarjetas y expulsiones también, como una falta que le hicieron a Valverde. Mire, casi le doblan el tobillo a Valverde y ni siquiera lo revisó el VAR. No le avisaron al árbitro y aparte de eso, el árbitro se reía. O sea, se reía cuando Valverde le reclamó. Se reía y mire, viendo la repetición, de milagro no le quebraron el tobillo porque hasta se lo doblaron. Sin embargo, no hubo tarjeta, no hubo nada. Si ese hubiera sido un expulsado, hubieran quedado iguales ahí 10-10. Pero solamente expulsaron al jugador del Real Madrid y terminó ganando el Atlético 2-1. Así es que así estuvo el partido. Bueno, es algo que se repite, la verdad que es algo que se repite muy seguido, esa situación. Así que el Real Madrid, aparte que no, o sea, el Madrid no va a pensar que por eso errores arbitrales que pierde todos los partidos. No, prácticamente el Madrid no está en su mejor momento. Mire, Mourinho únicamente se levanta cuando el Madrid va perdiendo. De ahí, de lo contrario, está sentado todo el tiempo Mourinho, el director técnico del Madrid, y no hace nada, solamente está ahí sentado. Hasta cuando las cosas se han puesto mal, ahí se levanta. No sé, pero yo en lo personal creo que Mourinho no era el técnico que tenían que poner para el Real Madrid. Así es que el Madrid tiene grandes jugadores, tiene a los mejores jugadores del mundo, pero no hay un técnico que lo sepa utilizar a esos jugadores. Así que lamentablemente para el Madrid esa es una situación que le está pasando por el momento. Mientras tanto, el Barcelona está aprovechando todo. Vaya que sí. Así es que en este momento el Barcelona sigue en primer lugar, ampliando más el margen. Está en primer lugar con 21 puntos. El Atlético de Madrid subió al segundo lugar con 16 puntos. El Betis en el tercer lugar con 16 puntos. Y el Real Madrid del segundo lugar cayó al cuarto con 15 puntos. ¡Hombre, qué barbaridad! Así es que todavía no se puede decir, mira, ya perdió el Madrid la liga. No, porque mire, va comenzando. Son 38 jornadas y apenas está jugando la número 7. Así es que vamos a ver cómo le tocaría en la jornada 8. El Barcelona se estaría enfrentando ante el Getafe el sábado, mientras que el Real Madrid juega contra el Villarreal también ese día sábado a la 1 de la tarde. Así es que a la 1 de la tarde serán los dos partidos. No, el Barcelona juega a las 10:30. Ya estamos verificando, es a las 10:30 el partido, mientras que el Real Madrid juega a la 1 de la tarde. Así que ese está los resultados por este momento. La Liga Española se pone, digamos, interesante, se puede decir. Vamos entonces con más de la música. Es ahora de la noche del domingo. Saludos a los que están cenando. Buenas noches.

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0: 8:10 8:10 a través de Remix 92.5. Estamos en la última hora de este turno, en esta noche bonita de domingo, día de descanso para todo lo que lo aprovecharon, así como debe ser. Ay, como debe ser. Mire, el domingo para descansar,
1: el caprichoso,
0: quedarse en la casita,
1: dime quién fue,
0: pasar todo el día panza arriba. No, mire, también es para aprovechar. Por ejemplo, usted tiene que cosas que hacer en la casa, arreglar una gotera, arreglar, no sé, parte del techo o algo así. Mire, el domingo es para eso, para aprovechar a reparar muchas cosas que hay pendientes ahí en la casa. No solamente para pasar panza arriba todo el día. Ahora, si usted no tenía nada que hacer, pues ahí sí, mire. Vamos con más de la música. Y esta noche bonita, hoy prácticamente no hay tormenta. Bueno, voy a revisar el radar nuevamente. Mire, retiro lo dicho, porque sí viene tormenta en este momento. Especialmente del norte de Santa Ana se viene acercando hacia la ciudad. Así que vamos a tener tormenta en este momento. Y posiblemente el resto de la noche una que otra tormenta por ahí. Vamos entonces con más a través de Do Remix 92.5.

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0: De la noche con 32 minutos, 8:32. Bueno, por cierto, para los que van por la carretera, en este momento se está reportando que hay un carril cerrado, ahí bloqueado en la carretera Nicolás Salume, o sea, antes de llegar ahí donde es el campo de la feria. Así que para todos los que van por esa carretera, tengan muchísima precaución ahí por esa zona.
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0: Bueno, el resto de Santa Ana, según lo que vemos por acá, está despejado. Así que qué bueno. Hoy domingo es para pasarla bien, para descansar. Para todos los que están ahí en su casita, a los que ya cenaron, buen provecho. A los que todavía están ahí cenando también. Y a los que les tocó trabajar, pues ni modo. Vamos con más de la música a esa hora de la noche.
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0: Bueno, vamos con más de la música a esta hora de la noche, complaciendo a través del WhatsApp de Doremix. Bueno, también saludos para Verónica Asensio, ahí está conectada, dice, hola, buenas noches. Así que para Verónica, no sé dónde nos está escuchando, sería bueno que nos dijera por ahí. Bueno, vamos entonces con más.
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0: Fíjese que esto era lo que iba a poner, mire. Esto era lo que iba a sonar y se pasó. Bueno, vamos a ver qué nos dice Verónica. Dice aquí en Chalchuapa. Excelente, hombre. Saludo para Verónica y a toda la gente de Chalchuapa. Ahí están escuchando esta estación. Dice buenas noches para ti. Excelente, gracias Verónica. Buenas noches para toda la familia ahí también de Verónica.

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Solamente 3 minutos, 12 para de las 9 de la noche, 13 minutos. Bueno, ya nos vamos, ya nos retiramos del turno. Nos escuchamos el día de mañana a partir de las 9 de la noche. Así que un placer enorme haberles acompañado las horas anteriores, así como siempre, disfrutando del domingo. Pero la música no termina, la música sigue, así es que la invitación para que siga escuchando el 92.5 de lo que queda de la noche, para que se relaje, porque el día de mañana vuelven las labores, así es que tiene que descansar, aprovechar estas horas de descanso. Bueno, vamos entonces con más a través del 92.5 y por supuesto nos escuchamos mañana a partir de las 9 de la noche.

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0: Dios le bendiga, amados hermanos, Dios le bendiga, amadas hermanas, amado pueblo del Señor, en esta mañana del día lunes. Ya estamos al 21 de septiembre y damos gracias al Señor por el privilegio tan grande de poder estar llegando hasta la intimidad de su hogar. Yo soy el pastor Ardón, pastor de la Iglesia Pentecostal Dios es Amor de la ciudad de Santa Ana. Amados hermanos, y me complace enormemente poder estar llegando hasta la intimidad de su hogar con la bendición de nuestro Dios Todopoderoso, que pues sin hacer acepción alguna de personas, el Señor está con nosotros y decide bendecirnos. Un placer enorme poder estarle saludando y diciéndole de todo corazón que Dios le bendiga de manera grande, de manera poderosa, en esta mañana del día lunes 21 de septiembre. Bueno, hemos estado estos días siempre meditando un poquito en la palabra del Señor y pues haremos lo mismo el día de hoy. ¿Cuánto nos gusta gozar de las bendiciones de Dios? De verdad que es algo bastante curioso en la vida del ser humano. ¿Cuánto nos gusta disfrutar del favor, de la misericordia del Señor? ¿Y por qué digo algo curioso? Porque poco nos interesamos en pensar en cuál es la voluntad de Dios, en qué es lo que le gusta a Dios de nosotros, en qué es lo que quiere Dios de nosotros. Una palabra que Cristo dijo: buscad primeramente el reino de Dios y su justicia, y todas las demás cosas os serán añadidas. Entonces, y nosotros pues, queridos hermanos, pensamos siempre, siempre, siempre en las bendiciones de Dios. Sin embargo, el Señor, a través de su palabra, nos pide a nosotros que prestemos atención a sus estatutos y mandatos. Deuteronomio capítulo 28, versículo 1 dice: acontecerá que si oyeres atentamente la voz de Jehová tu Dios, para guardar y poner por obra todos tus mandamientos que yo te prescribo hoy, también Jehová tu Dios te exaltará sobre todas las naciones de la tierra, y vendrán sobre ti todas estas bendiciones y te alcanzarán si oyeres la voz de Jehová tu Dios. Tremendo, ¿no? Como dice, si oyeres la voz de Jehová tu Dios. Versículo número 3: bendito serás tú en la ciudad y bendito tú en el campo, bendito el fruto de tu vientre, el fruto de tu tierra, el fruto de tus bestias, el fruto de la cría de tus vacas y los rebaños de tus ovejas. Benditas serán tu canasta y tu artesa de amasar. Bendito serás tú en tu entrar y bendito en tu salir. Jehová derrotará a tus enemigos que se levantaren contra ti. Por un camino vendrán contra ti y por siete caminos huirán delante de ti. Jehová te enviará su bendición sobre tus graneros y sobre todo aquello en que pusieres tu mano, y te bendecirá en la tierra que Jehová tu Dios te da. Te confirmará Jehová por pueblo santo suyo, como te ha jurado, cuando guardares los mandamientos de Jehová tu Dios y anduvieres en sus caminos. Y verán todos los pueblos de la tierra que el nombre de Jehová es invocado sobre ti, y te temerán. Y te hará Jehová sobreabundar en bienes, en el fruto de tu vientre, en el fruto de tu bestia y en el fruto de tu tierra, en el país que Jehová juró a tus padres que te había de dar. Y sigue diciendo el 12: te abrirá Jehová su buen tesoro, el cielo, para enviar la lluvia a tu tierra en su tiempo y bendecir toda obra de tus manos, y prestarás a muchas naciones y tú no pedirás prestado. Te pondrá Jehová por cabeza y no por cola, y estarás encima solamente y no estarás debajo, Y aquí el detalle: si obedecieres los mandamientos de Jehová tu Dios, que yo te ordeno hoy, para que los guardes y cumplas, y si no te apartares de todas las palabras que yo te mando hoy, ni a diestra ni a siniestra, para ir tras dioses ajenos y servirles. Tremendo la palabra que acabo de leer. Nosotros vamos y nos enfocamos en la parte que nos encanta, y es en el hecho que dice que vendrán sobre ti todas estas bendiciones y te alcanzarán. Pero dice, si oyeres la voz de Jehová tu Dios. Oír la voz de Jehová tu Dios no implica solamente entender lo que quiere Dios, sino poner en práctica lo que nos ha mandado. Testamento Nuevo, Carta Universal a Santiago, capítulo 1, verso 22, dice: pero sed hacedores de la palabra, y no tan solamente oidores, engañándoos a vosotros mismos. Esta es la palabra de Dios. Y Mateo, capítulo 6, versículo número 33, dice la palabra: mas buscad primeramente el reino de Dios y su justicia, y todas estas cosas os serán añadidas. Pero atentos a la primera parte: buscad primeramente el reino de Dios y todas estas cosas os serán añadidas. Y dice la expresión primeramente, o sea, primero es Dios, primero es su palabra, primero son los mandamientos de Dios, primero son los estatutos del Señor, y después de nosotros guardar la palabra, y después de nosotros obedecer los mandamientos del Señor, la voluntad del Señor, entonces sí podemos ir hablando de las bendiciones de nuestro Dios. Porque nadie va a un empleador cobrando lo que antes no ha trabajado. Nadie va a un empleador pidiendo plata sin antes haber devengado un salario con el sudor de su frente, como la misma Biblia, la misma palabra de Dios así lo declara. Por eso he leído Deuteronomio en su capítulo número 28, versículo 1 hasta el versículo número 14, donde la Biblia habla de las bendiciones que vendrán sobre aquellos que guardaren los mandamientos del Señor. Tremendo como se oye, ¿verdad? Sobre los que guardaren los mandamientos del Señor. Capítulo 1 de Josué, verso 8, dice la escritura: nunca se apartará de tu boca este libro de la ley. Nos habla de aprender la palabra. Sino que de día y de noche meditarás en él. Y ahí nos habla de nosotros poner empeño en tratar de buscar y conocer a Dios a través de su palabra. ¿Y qué dice? Para que guardes y hagas conforme a todo lo que en él está escrito, porque entonces harás prosperar tu camino y todo te saldrá bien. Yo sé que ustedes están comprendiendo por dónde va el punto principal de este mensaje. No se trata de conocer la Biblia, de ser un conocedor teórico de la palabra de Dios. Por ejemplo, un músico podría leer solfa, conocer de música en cuanto a teoría, pero si nunca practicó en un instrumento, entonces solo es un músico teórico, porque quien realmente goza de hacer música es aquel que es práctico, dice un dicho por allí, y muy claro que la práctica hace al maestro. Alguien el otro día decía que para que una persona pueda ejecutar de una manera bastante eficaz y agradable auditivamente un instrumento, debería mínimo practicar de 1 a 2 horas por día para ser un músico práctico y no solamente teórico. Entonces el cristiano muchas veces carece de practicar la palabra de Dios, pero conoce la palabra de Dios. Muchos la predicamos, muchos la han estudiado, tienen un título, sin embargo están lejos de llevar a la práctica lo que la palabra de Dios enseña. Y debido a ello es que carecemos de poder disfrutar de las bendiciones de Dios. Por eso es que el evangelio se vuelve algo así, hermanos, como algo que frustra. Mucha gente vive frustrada porque no comprende el por qué, según ellos, no consiguen los favores del Señor, las bendiciones que quisieran. Y Cristo, el Señor en su palabra dijo: busca primero el reino de Dios y su justicia, y todas las demás cosas, Él lo dijo bien claro, o serán añadidas. Por eso hoy el llamado, la exhortación a que usted pueda, querido hermano, ser no un oyente olvidadizo, sino uno que oye la palabra de Dios y que la guarda, y que de esa manera vive para agradar al Señor y también para gozar de las bendiciones de Dios. Porque Santiago también escribe y dice: pedís y no recibís, porque pedís mal para gastar en vuestros deleites, cuando la palabra de Dios dice claramente: deleítate a sí mismo en Jehová y Él te concederá las peticiones de tu corazón. Mientras que el ser humano vive buscando deleitarse, pero en la carne, en lo mundano, en todo aquello que va en contra de la voluntad de Dios. Y de allí, de ese punto de vista, es que sucede que entonces las personas no pueden, queridos hermanos, gozar, disfrutar de las bendiciones de Dios. Y el evangelio ya no es más algo que se disfruta, sino algo en el que la gente se siente como obligada, frustrada, y no tiene sabor para ellos, porque la vida se vuelve una situación de compromiso y no de deleite en la presencia de Dios. Recuerdo, porque por años he participado dando charlas para los que van a bautizarse en la iglesia, y una persona me dijo una vez: pastor, lo que pasa es que yo no quiero, me dijo, mayor compromiso. Me gusta la iglesia, me gusta el culto, me gustan los cánticos, pero me dijo, yo no quiero mayor compromiso, porque esto es delicado. Imagínense, somos conscientes de que Dios es un Dios santo y que nos demanda santidad, pero sin embargo queremos nosotros vivir según nuestro propio y necio corazón. Amado hermano, amada hermana, juzgue usted este escrito de la palabra en el cual he meditado hoy, y medite: ¿realmente está usted viviendo para agradar a Dios, o está viviendo según su propio criterio? Y quién sabe, si Cristo viene, usted se va con el Señor o usted se queda. Porque si usted está viviendo para agradar hacia sí mismo, realmente cuando venga el Señor no tendrá ninguna posibilidad de estar en su presencia. O si la muerte le sorprende, no tendrá ninguna oportunidad de poder decir que va a estar en la presencia del Señor. Por eso hoy el llamado para que usted pueda vivir para agradar al Rey de Reyes y al Señor de los Señores. Este es su programa La Voz de la Liberación, programa de la Iglesia Pentecostal Dios es Amor, de la ciudad de Santa Ana, en el país de El Salvador. Muchas gracias por estar en nuestra sintonía, muchas gracias por estar con nosotros, con esta programación que siempre pretende llevar las bendiciones de Dios hasta la intimidad de su hogar. Muy bien, ya habiendo meditado en la palabra del Señor, queridos hermanos, este par de minutos, quiero yo, hermanos, aprovechar los micrófonos de la radio y el espacio que este de programa que la iglesia tiene en esta radio para darle avisos a ustedes concerniente a las campañas, a los cultos que la iglesia está realizando. Y atención, que estos cultos, estas campañas están realizándose con el propósito de que las personas que están sufriendo, que están padeciendo y que están en una situación de vida difícil, pues puedan encontrar la razón para vivir diferente, para vivir bajo la bendición del Dios Todopoderoso. Quiero avisarles, la iglesia se encuentra ubicada en la ciudad de Santa Ana, lotificación Grano de Oro, calle hacia Los Naranjos, enfrente de la ferretería La Ceiba. Ahí está la iglesia Dios es Amor, la iglesia que no hace acepción de personas, que por cierto el día de mañana martes estará celebrando un gran culto de milagros, palabra de Dios y oración por los enfermos. Atención, y este miércoles, una vez más su servidor el pastor Ardón, voy a estar en la campaña Si Puedes Creer, Verás la Gloria de Dios. Atención, Si Puedes Creer, Verás la Gloria de Dios, es el tema de la campaña. Si usted decide creerle a Dios, si puede creerle a la palabra del Señor, no dude que este miércoles usted será partícipe no solamente del culto, sino de los milagros operados por nuestro Señor y Salvador Jesucristo. Porque, hermanos, los miércoles Dios se está manifestando de una manera poderosa, de una manera extraordinaria. Quiero presentarles parte de los milagros que los días miércoles suceden en la iglesia. Recuerden, lotificación, grano de oro, calle Los Naranjos, frente a la ferretería La Ceiba. Preste atención a este testimonio. ¿Cómo se llama la hermana?
1: Zulma.
0: Zulma, ¿de qué ha venido usted padeciendo hoy, Zulma?
1: Fíjese que yo de azúcar en la sangre. Y
0: ¿usted es diabética?
1: Soy diabética.
0: ¿Cuánto tiempo?
1: Ya tengo como 9 años. De que
0: 9 años. ¿Y qué más sufre?
1: Pues fíjese que hace poco se me hinchó el pie. Entonces ahora yo por eso me vine para acá, porque yo no podía caminar. Pero ahora gracias a Dios no tengo dolor.
0: ¿A dónde estaba el dolor?
1: Aquí en este pie.
0: En el pie izquierdo. Sí. Era fuerte.
1: Era fuerte.
0: ¿Le dolía para caminar?
1: Dolía para caminar, pero...
0: ¿Ahora que entró, entró con el dolor?
1: Sí, venía con dolor y como mordidas, pero ahorita no siento nada.
0: Vamos a caminar para la entrada, acompáñeme. Camine conmigo. Camine para que usted compruebe que no está el dolor, que no está la dolencia, que Jesús la sanó. Ese aplauso fuerte. Vamos a regresar. Vamos a ir más rápido. Vamos a ir más rápido, más rápido. Aplausos a Dios, hermano. Ahí está Zulma caminando por el pasillo de la iglesia, sanada por Jesús. Zulma, ¿no hay dolor?
1: No, ahorita no tengo dolor.
0: ¿Segura?
1: Sí.
0: Escúcheme una cosa, si ahorita no tiene dolor, nunca va a tener dolor, porque Cristo sana, Cristo liberta. ¿Ha sufrido cuánto tiempo, Zulma, con ese problema en el pie que no podía caminar?
1: Ya tenía más de 8 días, hermano.
0: ¿Y dolor fuerte?
1: Dolor, porque yo renqueaba. Yo iba donde mi hermana Toya, porque solo con ella me quejo. Hermana Toya, le dije, no aguanto el dolor. Ay, hermana, oremos. Y yo oraba ahí con ella. Y de ahí el siguiente día, hermana, mire cómo tengo el pie. Pues ya ayer me dijo ella, llegué triste. Yo del hospital le dije, hermana, ¿qué medicina? A mí no me dieron, le dije. Entonces me dije, solamente me dieron para la alergia. Me dijo ella, vámonos para la oración. Yo sé que yo le invito a usted. Me dijo, usted nunca ha querido ir. Hágale fuerza, hermana, porque yo...
0: Ahora está sanada. Hermana, el tema de la diabetes, usted se va a checar con el médico y venga con el comprobante que no hay azúcar en su sangre, porque el dolor en el pie también es parte del azúcar, que produce un montón de complicaciones. Pero la única manera que yo sepa que no tiene azúcar es que se haga un examen de glucosa y que venga aquí diciendo, pastor, mira, estoy sanada. Y eso es verdad, hermano, vaya a comprobarlo, porque Cristo sana. ¿El pie no duele?
1: No, no me duele.
0: ¿Ya caminó?
1: Sí.
0: ¿Y cuando entró, entró con dolor?
1: Sí, venía con dolor.
0: Fuerte.
1: Sí, fuerte, pero...
0: ¿Quién la sanó?
1: Dios.
0: ¿Primera vez que usted viene aquí hoy?
1: Sí, es primera vez.
0: Imagina, en su primera vez y está sanada. Y es que Dios es bueno, Dios no hace acepción de personas. Dios nos ama, hermanos. Dios nos ama, aleluya. Alabado sea Dios. ¿Estás contenta?
1: Sí, feliz, porque ya me sentía triste. Dije, Dios mío, a ver si me van a quitar mi pie. Pero gracias al Señor, Dios ha hecho la obra.
0: Dios es bueno.
1: Contenta, sí.
0: Amén. ¿De dónde vino?
1: Del refugio.
0: ¿Su nombre?
1: Zulma.
0: Zulma, que Dios la bendiga. Regresa a su silla.
2: Hermana, se llama Zulma. Ella llegó a la iglesia Dios es Amor un miércoles, queridos hermanos, y alcanzó el milagro de Dios. ¿Por qué? Porque decidió creerle a Dios y pues ha visto la gloria del Señor manifestarse sobre su vida. Atentos, hermanos, les voy a dar la dirección para que ustedes este miércoles, si este miércoles no se vayan a quedar en su casa y puedan ser parte de los que Dios va a bendecir. En la campaña, si puedes creer, verás la gloria de Dios. Estamos hablando del miércoles 23 de septiembre. Hay un horario específico. El culto va a comenzar a las 9 de la mañana y va a terminar a las 12 del mediodía. Atención, el culto va a comenzar a las 9 de la mañana y va a terminar a las 12 del mediodía. Este miércoles 23 de septiembre, su servidor, el pastor Ardón, voy a estar con la ayuda del Señor, por supuesto, en esta campaña, orando por los enfermos, y estoy seguro que Dios estará haciendo milagros, como en la vida de Zulma. Dios también sobre usted, querido amigo, se va a manifestar. Quiero decirle, hermano amado, prepare a sus enfermos, prepare a los que sufren, a los que padecen, a gente que está pasando situaciones difíciles, momentos de miseria, de calamidad, de pobreza, momentos de envidia, momentos duros financieramente. La salud, usted está viviendo mal porque ya está con tratamiento médico y los médicos no le dan a usted esperanza. Le han dicho que va a vivir con una medicación, pero que sin embargo no hay garantía de que usted se cure. Usted se va a preparar ya, hermano querido, y este miércoles yo voy a orar por usted y el Señor lo va a sanar. Porque usted me pregunte a mí hoy, ¿cómo usted tiene, Pastor Ardón, la certeza? Hermano, ya vi muchísimos milagros y yo me he dado cuenta porque la Biblia lo dice y porque así es también, lo hemos comprobado. Dios nos ama, Dios nos quiere bendecir. Hemos meditado un poquito en la palabra y hemos dicho que realmente debemos buscar al Señor, debemos tratar de acercarnos al Señor para gozar de las bendiciones del Señor. Y este día miércoles 23 de septiembre, si usted y yo decidimos creerle a Dios, vamos a ver su gloria. Hermanos, una manera de buscar a Dios es congregándose, es asistiendo a un culto. Yo a la gente que me está escuchando y que alguna vez le han dicho que en la iglesia Dios es amor, no son cristianos, les invito a que lleven una Biblia. Y si les han dicho que la iglesia nosotros cobramos, pues yo quiero decirle que eso no es así, mi hermano querido. Vaya usted y compruébelo. Participe en la campaña el día miércoles 23 de septiembre de las 9 a las 12 del mediodía en punto. De 9 a 12 estamos realizando la campaña. Si puedes creer, verás la gloria de Dios. Pero no son mis palabras. Escuche usted, el testimonio que sigue es el poder de Dios. ¿Cómo que usted se llama?
3: Me llamo Joel Obdulio Hernández.
2: Joel Obdulio, ¿de qué venía usted sufriendo hoy?
3: Trae un dolor aquí con ardor.
2: ¿Dolor en la pierna izquierda con ardor? Y cuénteme, ¿sigue el dolor allí o ha desaparecido?
3: Yo creo que desapareció.
2: ¿Desapareció? ¿Ahora en la oración?
3: Sí.
2: Un aplauso fuerte al Señor. Joel Obdulio venía con un dolor en la pierna izquierda y con ardor, y aquí en la oración desapareció. ¿Qué ha pasado? ¿Qué ha sentido en el momento de la oración?
3: Liberación.
2: Liberación. ¿A cuánto tiempo ha padecido así?
3: Como de poco para acá, como de unos 15 días.
2: ¿Como de 15 días acá?
3: O casi, como un mes.
2: ¿Como un mes?
3: Un mes, sí.
2: ¿Dolor y ardor en la pierna?
3: Y ardor, sí.
2: ¿Fuerte?
3: Sí, me ha tocado que venir a los médicos, sí, no.
2: ¿Qué dicen los médicos?
3: Me han dado medicina, pero como que no ha caído, no ha llegado al mal.
2: Tremendo, imagínese. Fue con los médicos, que es lo que hacemos comúnmente, y no esté malo. Y dice que las pastillas no han hecho ningún beneficio. Y hoy lo tocó el Espíritu Santo. Y su pierna izquierda está sanada. Hermano, la gloria de Dios está aquí. Si puedes creer, verás la gloria de Dios en la campaña. ¿No le duele, hermano?
3: No.
2: ¿Para caminar le dolía?
3: Sí, me da unos piquetazos bien tremendos.
2: Caminemos aquí, venga, sígame, camine conmigo. El aplauso fuerte al Señor. Vamos glorificando. Ahora vamos a regresar hasta la pared también. Vamos, vamos, aplauso. Gloria a Dios, gloria a Dios. Mira, caminando está el hermano. Y está caminando rápido. Joel, ¿cómo está la pierna?
3: Siento liberación.
2: ¿No le duele?
3: No.
2: ¿Puede caminar tranquilo?
3: Sí.
2: ¿Usted no caminaba así?
3: Sí, me daba, como le digo, ardor, dolor con ardor.
2: ¿Cuando caminaba había más dolor?
3: Y unos agujazos bien tremendos.
2: Y ahora, golpe al piso ahí. Tremendo, mira. Gloria, gloria a Dios. ¿Cómo está, Joel?
3: Muy bien.
2: ¿Sanado?
3: Sí.
2: ¿Quién lo sanó?
3: Dios.
2: Dios lo sanó. ¿Primera vez que viene?
3: Ya había venido un tiempo, ya bastante, unos 10.
2: Bastante atrás, 10 años atrás venía.
3: Sí.
2: Y hoy vino de nuevo.
3: Y hoy vine de nuevo.
2: Y está curado.
3: Mi esposa me invitó a que viniera.
2: Vamos a hablar con la señora de él. Venga acá. La esposa, véngate para acá. Venga. Tu esposo estaba sufriendo, hermana.
4: Sí, estaba bien malo.
2: Lo trajo usted para que se sane.
4: Vamos, le digo yo, vamos. Y hasta que logré.
2: ¿Ese fue su llamado?
4: Sí.
2: Al verlo enfermo le dice, vamos, vamos.
4: Sí, que no podía trabajar. Sí iba a trabajar, pero no podía.
2: Ahora sí va a trabajar.
4: Primeramente Dios, porque está liberado.
5: Sí, gracias a Dios. Así es, porque solamente Dios es el único.
2: Imagina cuando la esposa ve al marido, el esposo enfermo, se angustia. O viceversa, ¿verdad, hermano? Pero hoy el Señor ha premiado a Joel. ¿La esposa cómo se llama?
4: Andrea.
2: Andrea y Joel contentos, mira, porque ya el hermano Joel, que fue con los médicos, las pastillas no le ayudaban, hoy ha golpeado con su pie izquierdo, ha caminado y no tiene dolor, porque la gloria de Dios se ha manifestado. ¿Usted creyó que hoy se curaba?
3: Sí, claro que sí, yo le creí a Dios, sí, de que podía ser sano.
2: Tremendo. Y en la campaña Si puedes creer, verás la gloria de Dios. Y hemos visto la gloria de Dios aquí en el hermano Joel. Aleluya. Más de un mes sufriendo dolor. Se fue con los médicos, tomó la pastilla y el dolor persistía, y el ardor y unas punzadas como agujas metidas en la pierna.
3: Así es, sí.
2: Y hoy desaparecieron.
3: Ya ha desaparecido para la gloria de Dios.
2: Ya no podía ni trabajar.
3: Pues me iba a trabajar y...
2: Lo hacía con dificultad.
3: Y me tocaba que tirarme al suelo porque no aguantaba.
2: Era fuerte entonces.
3: Sí, pero gracias a Dios que Él ha tenido misericordia de mí.
2: ¿De qué trabaja usted?
3: Trabajamos en la agricultura.
2: ¿En el campo?
3: En el campo.
2: La cuma, el machete.
3: Ah, claro.
2: Y ese trabajo pesado. Y ahora dice que él llegó a tal grado que se tiraba al suelo por el dolor. Yo lo entiendo, yo sé que trabajo el campo. Pero ahora va a poder ir a trabajar. El dolor desapareció. Jesús se manifestó. ¡La gloria a Dios, hermano! Milagro tremendo. Joel, ¿está agradecido con Dios?
3: Claro que sí.
2: Le pregunto yo, ¿va a volver al culto?
3: Pero vamos a seguir viniendo.
2: Manténgase firme ya, porque lo que importa es que esté firme sirviendo a Dios. ¿De dónde vienen?
3: Del cantón Pinalón.
2: Amén. Entonces, hermano, ¿está curado?
3: Sí, para la gloria de Dios.
2: ¿Quién fue el que lo hizo?
3: Dios, indudablemente.
2: Indudablemente ha sido Él. Por lo tanto, para Él sea toda la gloria. Que Dios lo bendiga. Dios le bendiga. Dios le bendiga. Regrese a la silla.
0: ¿Ustedes se enteran, hermanos? No son mis palabras. Los hermanos, cuando han llegado a la iglesia, dan testimonio del poder sanador de Cristo Jesús, el Hijo de Dios. El hermano Joel da testimonio que al recibir la oración también recibe el milagro. Atención, hermanos, atención, hermanas, no se pierdan la oportunidad de ser bendecidos. Yo con libertad les digo, con libertad les aviso, hermanos, que va a ser una campaña donde la gloria del Señor visitará. Y muy aparte de que la gloria de Dios va a sanar, va a libertar, quiero decirles, Cristo estará salvando almas y libertando a los oprimidos. Hay personas que es lamentable, pero es una verdad. Hoy están sufriendo, hoy están desahuciados por la ciencia médica. Hay personas, hermanos, que están en depresión, que han pensado hasta en quitarse la vida. Yo les digo, póngale un alto a eso. Medite, realmente usted necesita la ayuda y la bendición de nuestro Dios para que usted pueda pensar las cosas de manera diferente y positiva. Hermano querido, hermana querida, su problema tiene solución, su enfermedad tiene cura, pero sobre todo Dios quiere salvar su alma, Dios quiere sanar su alma, curar su alma de la enfermedad del pecado de allí, y usted va a depender de las manos del Señor. Hermano, hermana, el miércoles que viene, 23 de septiembre a las 9 de la mañana va a comenzar la campaña. A las 8 aperturamos el local de la iglesia, pero comenzamos a las 9 y terminamos a las 12 en punto. Campaña, si puedes creer, verás la gloria de Dios. Su servidor, el pastor Ardón, pastor actual de la iglesia pentecostal Dios es Amor, bajo la misericordia del Señor, voy a estar orando, hermano, y voy a estar predicando la palabra, y estaré haciendo la unción con el aceite santo, con el aceite bendecido sobre todos los que asistan a esta gloriosa y grande campaña. Hay parqueo para todo el pueblo que quiera participar y entrada gratuita, hermanos. La bendición de Dios se garantiza para usted y es libre para católicos, evangélicos y libres pensantes. Dos tremendos testimonios hemos escuchado, a Zulma y a Joel Obdulio, sanados por el poder de Jesucristo. Esto ha sido en estos últimos dos miércoles, estas dos semanas que acaba de pasar. No hemos parado, hermanos. Hemos tenido vigilia poderosa el viernes pasado, hemos tenido campaña el día de ayer, hermanos, y los domingos anteriores hemos tenido acontecimientos sorprendentes, milagros increíbles, hermanos. Una gloria poderosa del Señor y del Espíritu Santo. Así que este miércoles 23 de septiembre vamos a la campaña, si puedes creer verás la gloria de Dios. Vamos a un testimonio más. Los días de campaña Dios se está moviendo.
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7: fue sanada. ¿Su nombre?
8: Me llamo Rosa Lidia Chávez.
7: A ver, Rosa Lidia Chávez, ¿qué le pasaba?
8: Quiero decirle, hermano, de que a mí el mes pasado me hicieron un urocultivo. Y dijo el doctor que había salido con el riñón derecho deteriorado.
7: ¿Deteriorado el riñón derecho?
8: Con un gran dolor de columna, pero ahora que venía la oración, el Señor me sanó. Sí, porque ya el dolor y las rodillas también. No me podía ni levantar de allá de la silla porque le dije, hermana, no, yo no paso porque no puedo caminar, me duele en la rodilla. Pero quiero decirle, hermano, que mire, ya puedo mover las rodillas bien.
7: Ah, vamos a caminar. Eso, vamos a estrenar la rodilla. Vamos a estrenar la rodilla, hermano. El aplauso y la gloria a Dios. Vamos a regresar ahora solita. El aplauso fuerte a Dios. Aleluya. Vamos, venga.
8: No podían coger la rodilla y hoy sí la pueden coger.
7: Usted está viendo, hermano, ella no podía coger la rodilla y ahora puede hacerlo. Y dice que el riñón derecho en un orocultivo salió que lo tiene deteriorado y a eso se debía que la espalda le dolía fuerte.
8: Sí, todo me dolía.
7: Agáchese hoy. Agáchese. Eso. Oh, qué lindo. Aleluya. El aplauso más fuerte. Ya está bueno. Ya está bien, está curada.
8: Gloria a Dios, sí.
7: ¿Cuánto tiempo ha estado así?
8: Ya tenía ya como 5 años.
7: ¿Con el dolor?
8: Sí, pero gracias a Dios el Señor me sanó. Porque yo tengo una gran fe en Él también. La vez pasada salí con la azúcar bien alta, me salió a 500. Había veces que me salía a 600. Y quiero decirles de que en mi iglesia donde yo me congrego, ellos oraron por mí. Y quiero decirles que a los 8 días que yo fui, ya la azúcar estaba bien nivelada, la tenía 120.
7: Imagínese, en su iglesia donde congrega, le oraron porque estaba con azúcar a 500. Y oiga, hermano, tremendo. Y cuando volvió a ir, después que los hermanos oraron, ella tenía 120 el azúcar. Es una cosa normal. Un aplauso fuerte a Dios. Entonces está sana del azúcar, sana del riñón que sufría 5 años, sana de las rodillas. Y la columna le dolía fuerte y también no le duele.
8: No, hoy ya no.
7: ¿Y
8: ya
7: quién
8: no
7: ha hecho eso, hermana Rosa?
8: El Señor lo hizo.
7: ¿Cómo?
8: El Señor lo hizo.
7: ¿Cuál Señor?
8: El Señor Jesucristo.
7: El Señor Jesucristo. Él la sanó. Qué gozo grande. Dígame.
8: Una gran fe al Señor. Yo siempre le he pedido al Señor. Hace como 2 meses también se me bajó la presión. La tenía como a 5, no sé con cuánto, mejor doctor. Y bueno, quiero decirle que yo no fui al hospital, sino que en la casa allí oramos y el Señor me sanó.
7: Esta señora tiene fe, hermano. Y si tuviera fe chiquita como un granito de mostaza, dice la Biblia. Y ahí está el milagro, completito. El aplauso a Dios. Riñón nuevo, rodillas nuevas, columna nueva. ¿Quién te curó?
8: El Señor.
7: El Señor Jesús. Una vez más, ¿su nombre?
8: Rosa Lidia Chávez.
7: ¿De dónde vino?
8: De la colonia El Edén.
7: Dios me la bendiga.
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2: No perdamos la oportunidad, lo hemos escuchado. Mi responsabilidad, mi deber como ministro del Señor al venir a estos micrófonos de radio es decirle a usted que hay esperanza. Ahora tome usted la decisión, querido hermano, tome usted la decisión, querida hermana, de seguir sufriendo o ser alcanzado por la mano del Señor. Lo prediqué hace un rato. Nosotros muchas veces elegimos vivir en el pecado y el sufrimiento va a tocar a la puerta de nuestra vida, de nuestro hogar, de nuestra finanza, de nuestra familia. Pero si decidimos aceptar el llamado del Señor, nuestra vida va a ser diferente. Alguien que sea cristiano y está un poco resentido porque está llevando una vida en la mediocridad, seguramente me diga, hermano, yo me entregué a Jesucristo y he tenido problemas y dificultades. Yo entiendo eso. Sin embargo, cuando uno enfrenta problemas, dificultades, incluso siendo cristiano, tiene la bendición de Dios, tiene la ayuda y el favor de Dios, y es muy diferente a pasar a atravesar situaciones sin la ayuda y sin la bendición de Dios. Atención, miércoles, sí, miércoles 23 de septiembre, celebración de la poderosa y grande campaña titulada, atención, campaña titulada, si puedes creer, verás la gloria de Dios. Atención, si puedes creer, verás la gloria de Dios. Estamos ubicados en la lotificación Grano de Oro, calle Los Naranjos, frente a la ferretería La Ceiba. Les recuerdo que mañana martes hay campaña de 9 a 12 también, de ayuno con la Sociedad de Mujeres, y el miércoles su servidor, el pastor Ardón, voy a estar directamente en el altar desde las 9:30 de la mañana. El culto va a comenzar a las 9, pero a las 9:30 ya voy a estar en alabanza, y ya, hermanos, desde ese momento hasta el final, hasta las 12 del mediodía, con oración por los enfermos, reprendiendo la brujería, la hechicería, las obras del diablo. Este miércoles pasado fue tremendo. Voy a repetir el testimonio del hermano Obdulio, que llegó primera vez a la iglesia y Dios lo sanó. Escuche usted, ya lo escuchamos una vez. Vamos a escuchar una vez más el testimonio. Esto pasó este miércoles pasado. Vamos este miércoles, hermano. Yo no estoy engañándole, yo no estoy mintiéndole. No tengo valor de venir a este micrófono para perder el tiempo contando historias que no son reales. Yo traigo a usted la veracidad del poder de Dios, la manifestación de la gloria del Señor. Escuchemos a Joel una vez más dar testimonio.
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2: ¿Cómo que usted se llama?
3: Me llamo Joel Obdulio Hernández.
2: Joel Obdulio, ¿de qué venía usted sufriendo hoy?
3: Traí un dolor aquí con ardor.
2: ¿Dolor en la pierna izquierda con ardor? Cuénteme, ¿sigue el dolor allí o ha desaparecido?
3: Yo creo que desapareció.
2: ¿Desapareció? ¿Ahora en la oración?
3: Sí.
2: Un aplauso fuerte al Señor. Joel Obdulio venía con un dolor en la pierna izquierda y con ardor, y aquí en la oración desapareció. ¿Qué ha pasado? ¿Qué ha sentido en el momento de la oración?
3: Liberación.
2: Liberación. ¿A cuánto tiempo ha padecido así?
3: Como de poco para acá, como de unos 15 días.
2: ¿Como de 15 días acá?
3: Casi, como un mes.
2: ¿Como un mes?
3: Un mes, sí.
2: ¿Dolor y ardor en la pierna?
3: Y ardor, sí.
2: ¿Fuerte?
3: Sí, me ha tocado que venir a los médicos, sí, no.
2: ¿Qué dicen los médicos?
3: Me han dado medicina, pero como que no ha caído, no ha llegado al mal.
2: Tremendo, imagínese. Fue con los médicos, que es lo que hacemos comúnmente, y no esté malo. Y dice que las pastillas no han hecho ningún beneficio. Y hoy lo tocó el Espíritu Santo. Y su pierna izquierda está sanada. Hermano, la gloria de Dios está aquí. Si puedes creer, verás la gloria de Dios en la campaña. ¿No le duele, hermano?
3: No.
2: ¿Para caminar le dolía?
3: Sí, me da unos piquetazos bien tremendos.
2: Caminemos aquí, venga, sígame, camine conmigo. El aplauso fuerte al Señor. Vamos glorificando. Ahora vamos a regresar hasta la pared también. Vamos, vamos, aplauso. Gloria a Dios, gloria a Dios. Mira, caminando está el hermano. Y está caminando rápido. Joel, ¿cómo está la pierna?
3: Siento liberación.
2: ¿No le duele?
3: No.
2: ¿Puede caminar tranquilo?
3: Sí.
2: ¿Usted no caminaba así?
3: Sí, me daba, como le digo, ardor, dolor con ardor.
2: ¿Cuando caminaba había más dolor?
3: Y unos agujazos bien tremendos.
2: Y ahora, golpea el piso ahí. Tremendo, mira, gloria, gloria a Dios. ¿Cómo está, Joel?
3: Muy bien.
2: ¿Sanado?
3: Sí.
2: ¿Quién lo sanó?
3: Dios.
2: Dios lo sanó. ¿Primera vez que viene?
3: Ya había venido un tiempo, ya bastante, unos 10.
2: Bastante atrás, 10 años atrás venía.
3: Sí.
2: Y hoy vino de nuevo.
3: Y hoy vine de nuevo.
2: Y está curado.
3: Mi esposa me invitó a que viniera.
2: Vamos a hablar con la señora de él, venga acá. La esposa, véngate para acá, venga. ¿Tu esposo estaba sufriendo, hermana?
11: Sí, estaba bien malo.
2: ¿Lo trajo usted para que se sane?
11: Vamos, le digo yo, vamos, y hasta que logré.
2: ¿Ese fue su llamado?
11: Sí.
2: Al verlo enfermo le dice, vamos, vamos.
11: Sí, que no podía trabajar. Sí iba a trabajar, pero no podía.
2: ¿Ahora sí va a trabajar?
11: Primeramente Dios, porque está liberado.
12: Sí, gracias a Dios.
11: Así es, porque solamente Dios es el único.
7: Imagina cuando la esposa ve al marido, el esposo enfermo, se angustia, o viceversa, ¿verdad, hermano? Pero hoy el Señor ha premiado a Joel. ¿La esposa cómo se llama?
11: Andrea.
7: Andrea y Joel contentos, mira, porque ya el hermano Joel, que fue con los médicos, las pastillas no le ayudaban, hoy ha golpeado con su pie izquierdo, ha caminado y no tiene dolor, porque la gloria de Dios se ha manifestado. ¿Usted creyó que hoy se curaba?
3: Sí, claro que sí, yo le creí a Dios, sí, de que podía ser sano.
7: Tremendo. Y en la campaña, si puedes creer, verás la gloria de Dios. Y hemos visto la gloria de Dios aquí en el hermano Joel. Aleluya. Más de un mes sufriendo dolor. Se fue con los médicos, tomó la pastilla y el dolor persistía, y el ardor y unas punzadas como agujas metidas en la pierna.
3: Así es, sí.
7: Y hoy desaparecieron.
3: Ya ha desaparecido para la gloria de Dios.
7: Ya no podía ni trabajar.
3: Pues me iba a trabajar y...
7: ¿Lo hacía con dificultad?
3: Sí, me tocaba que tirarme al suelo porque no aguantaba.
7: Era fuerte entonces.
3: Sí, pero gracias a Dios que Él ha tenido misericordia de mí.
7: ¿De qué trabaja usted?
3: Trabajamos en la agricultura.
7: ¿En el campo?
3: En el campo.
7: La cuma, el machete.
3: Ah, claro.
7: Y ese trabajo pesado. Y ahora dice que Él llegó a tal grado que se tiraba al suelo por el dolor. Yo lo entiendo, yo sé que trabajo el campo. Pero ahora va a poder ir a trabajar. El dolor desapareció. Jesús se manifestó. ¡La gloria a Dios, hermano! ¡Milagro tremendo! Joel, ¿está agradecido con Dios?
3: Claro que sí.
7: Le pregunto yo, ¿va a volver al culto?
3: Pero vamos a seguir viniendo.
7: Manténgase firme allá, porque lo que importa es que esté firme sirviendo a Dios. ¿De dónde vienen?
3: Del cantón Pinalón.
7: Amén. Entonces, hermano, ¿está curado?
3: Sí, para la gloria de Dios.
7: ¿Quién fue el que lo hizo?
3: Dios, indudablemente.
7: Indudablemente ha sido Él. Por lo tanto, para Él sea toda la gloria. Que Dios lo bendiga. Dios le bendiga. Dios la bendiga. Regrese a la silla.
2: Han pasado ya 42 minutos de las 5 de la mañana. Este es su programa, La Voz de la Liberación. Yo soy el Pastor Ardón. Estoy aquí, hermanos, para anunciar salvación en Jesucristo. Cristo nos ha dado a nosotros la oportunidad de tener vida. Si escudriñamos la Escritura, si vemos la palabra de Dios, desde el Antiguo Testamento hay profecía de salvación por medio de nuestro Señor Jesucristo para la humanidad. Capítulo 53 del libro del profeta Isaías, versículo número 4. Ciertamente Él llevó nuestras enfermedades y sufrió nuestros dolores, y nosotros le tuvimos por azotado, por herido de Dios y abatido. Verso 5 de Isaías 53. Mas Él herido fue por nuestras rebeliones, molido por nuestros pecados. El castigo de nuestra paz fue sobre Él, y por su llaga fuimos nosotros curados. Esa es la palabra de Dios. Ese es el mensaje del Señor. Atención, Santa Ana. Atención, hermanos de Aguachapán. Atención, gente acá del refugio, Chalchuapa. Atención, atención, hermanos de los diferentes sectores de acá de Santa Ana, en el occidente de El Salvador. Vamos a la iglesia, hermanos. Vamos a la campaña este miércoles 23. Yo tengo certeza que Dios va a hacer milagros tremendos. Así como escuchamos al hermano dar testimonio, esto sucedió el miércoles de la semana que acaba de pasar. Ha sido impresionante. Estaba con la medicación del hermano, pero seguía enfermo, y al aceptar el llamado del Señor, ahí lo escuchan ustedes, él está curado. Si usted no conoce, amado hermano, yo soy el Pastor Ardón, pastor de la Iglesia Pentecostal Dios es Amor, y quiero invitarlo a que participe de esta campaña de fe, de esta campaña de milagros. Y quiero decirle, no se hace acepción de personas, no, definitivamente no, todos son bienvenidos, cualquiera que sea su situación. Para Dios no hay nada que sea imposible. La campaña está titulada, si puedes creer, verás la gloria de Dios, porque la Biblia dice, al que cree todo le es posible. Amado hermano, los buses que pasan por allí son las rutas 17, 55A, 216, 238, y los pick-up que van hacia Las Cruces. La

0: En santo clamor y ayuno este miércoles para orar por usted. Sí, cómo no, voy a estar orando por su sanidad, orando por su liberación, orando, querido hermano, por la manifestación gloriosa del Espíritu Santo de Dios sobre su vida. Usted que tiene cáncer, voy a orar para que Dios le sane del cáncer. Usted que tiene sida, voy a orar para que Dios le quite el sida. Usted que tiene una insuficiencia renal, yo voy a orar para que Dios le sane de la insuficiencia renal. Y en fin, cuántas enfermedades hay, pero Cristo sana, pero Cristo liberta. La campaña, si puedes creer, verás la gloria de Dios. Dirección Lotificación, Grano de Oro, calle hacia Los Naranjos, enfrente de la ferretería La Ceiba. Esa es la dirección. Hermano querido, hermana querida, no hay forma de perderse porque estamos a 3 cuadras yendo del redondel La Ceiba hacia la calle a Los Naranjos o a Las Cruces, si usted lo prefiere. Entonces, hermano, por esa calle, como a 3 cuadras, enfrente de la ferretería La Ceiba. Si usted va de su carro, puede poner allí en el mapa IPDA Santa Ana. Y ahí usted se va a encontrar con el local de la Iglesia Dios es Amor, que está enfrente de la ferretería La Ceiba. Este miércoles voy a estar haciendo la unción por sanidad, por liberación en la campaña que se titula Si puedes creer, verás la gloria de Dios. Anotemos cómo llegar. Lotificación Grano de Oro, calle hacia Los Naranjos, enfrente de la ferretería La Ceiba, en la ciudad de Santa Ana, en el país del Salvador. Es una gran campaña, es una iglesia donde se mueve Dios, se manifiesta Dios. Y no son mentiras, hermano, no son mentiras, hermana. Yo entiendo que muchos no consiguen entender y creer esto, pero hermano, yo quiero decirles algo. Yo he visto en estos más de 27 años de ministerio, he visto gente incrédula ser curada. Recuerdo una ocasión en una iglesia que dirigía mis hermanos, una persona llegó por curiosidad a ver si era cierto y se fue sanada por el poder de nuestro Señor Jesucristo. Entonces, amado hermano, entonces, amada hermana, este miércoles 23 no se vaya a quedar en casa. Pero como el tiempo nos apremia, yo quiero aprovechar el tiempo, no quiero cansarlos con mis palabras. Escuchemos otro milagro más.
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0: ¿Cómo se llama, varón?
2: Aníbal Ramírez.
0: Aníbal, ¿de dónde ha venido?
2: Del cantón El Sacamil de Chalchuapa.
0: ¿De qué venía sufriendo?
2: Venía con un dolor de cabeza y un gran dolor aquí en los riñones y no venía mal. Pero
0: ¿cuánto tiempo ha vivido con ese dolor de cabeza y dolor en los riñones?
2: Yo tengo como 2 años de estar con ese dolor.
0: ¿Ha ido con los médicos?
2: No ha ido, solo puras pastillas y profenos y ha ido pasando, pero gracias a Dios, pues Dios me ha sanado y me siento libre para la honra del Señor.
0: ¡Gloria a Dios, iglesia! Hermano, usted entró hoy con esos dolores.
2: Así es, venía.
0: Cruzó la puerta con dolor en los riñones y en la cabeza.
2: Con dolor de cabeza y ese dolor de riñones de que...
0: ¿Qué sintió en el momento de la oración, Aníbal?
2: Sentí algo sobrenatural, porque yo sé que el Espíritu de Dios estaba en mí y Él fue el que me sanó.
0: El aplauso glorifica al Padre, al Hijo y al Espíritu Santo. Aníbal, 2 años, dolor en sus riñones y en su cabeza. ¿Cómo dijo?
2: Yo hoy voy sano por el poder de la palabra de Él. Voy sano y me siento libre.
0: Tremendo. Qué fe, qué certeza del milagro. A 2 años lo ha sufrido.
2: De 2 años, de
0: pastilla tras pastilla.
2: Pastilla, no, hombre, ya. Que hasta daño, me queda hasta algo en el corazón. Sentí ya que ya me estaba haciendo daño.
0: Tanta medicación.
2: Tanta pastilla es malo para la salud. Pero vino Dios y me trajo a este lugar y hoy me siento sano y libre para la honra del Señor.
0: ¡Gloria a Dios! ¡Gloria a Dios! ¡Gloria a Dios! ¡Levántate! ¡Resplandece! Porque hoy ha venido tu luz, dice la Biblia, y la gloria de Jehová ha nacido sobre ti. ¡Santa Ana en victoria! Ese aplauso que glorifica el nombre del Señor. Hoy domingo 26 de julio los milagros están aconteciendo. Aníbal, ¿estás agradecido con Dios?
2: Yo estoy agradecido con Dios.
0: Primera vez ahora he curado.
2: Yo soy Bueno, me siento agradecido con Dios porque Él ha hecho esa obra en

0: mí y bueno, yo venía con esa fe de que iba a ser sano por el poder de la palabra de Él, porque Él tiene poder.
1: Solo fe es lo que la gente necesita para ser curado. Vino de Chalchuapa, dice.
0: Y ahora no siento nada, puedo agacharme.
1: Bueno, agáchese, está emocionado, está buscando. Mira, da gloria a Dios, iglesia. Ya para, Aníbal, ya lo miramos, a ver. No te duele nada.
0: No siento nada.
1: Quiere decir, hermano, que agacharse así era un tormento.
0: Sí, era el dolor aquí, que ni tal vez de los hermanos que están aquí, tal vez a veces no podemos sentir el dolor de otro hermano, pero Dios sí lo siente.
1: Usted se agachaba antes y le dolía mucho.
0: Y el gran dolor hasta
1: para... Hoy se agachó.
0: Hasta para bajarme de la cama era el dolor y no me costaba, pero gracias a Dios fui sano por el poder de la palabra de Él.
1: Un milagro comprobado. Entró en las puertas de la iglesia pentecostal Dios es amor de Santa Ana. Hoy domingo 26 de julio. Y ahora Él dice que ya no tiene ningún dolor. Bajarse de la cama era un tormento. Agacharse era una tortura. Pero ya no más. El dolor en los riñones y en la cabeza desapareció. 2 años lo tenía. Cristo lo sanó. Una vez más su nombre.
0: Aníbal Ramírez.
1: ¿De dónde vino?
0: Del cantón El Sacamil, El Arado, Chalchuapa.
1: Dios te bendiga, Aníbal, un aplauso fuerte.
2: Notificación, grano de oro calle hacia Los Naranjos, enfrente de la ferretería La Ceiba, donde está ubicada la iglesia. Les voy a estar esperando este miércoles desde las 9 de la mañana. Va a comenzar el culto y va a terminar a las 12. Pero claro, si el culto va a comenzar a las 9, no llegue a las 10, hermano. No llegue a las 11, hermana. Participe temprano para que pueda orar junto con nosotros y buscar el rostro de Dios, la respuesta del Señor. Verdad que no se va a arrepentir, de verdad que usted será premiado, favorecido con la bendición de Dios. El salmista decía, yo me alegré, decía, con los que me decían, a la casa de Jehová iremos. Porque mejor es un día en tus atrios, dicen otros pasajes, que 1,000 fuera de ellos. Prepárense, hermanos, prepárense, hermanas, porque la campaña está lista, la campaña está preparada. Atención, este miércoles voy a estar como el pastor de la iglesia ministrando y haciendo la unción con el aceite santo, el aceite bendecido, ungiendo al pueblo del Señor para que sea sano, para que sea libre, para que tenga la protección del Dios Todopoderoso en su vida. Bien, como nos apremia la hora, quiero que oremos en este momento al Señor. Júntese al radio porque vamos a orar, hermanos y hermanas. Bendito Señor Dios y Padre de nuestro amado Señor y Salvador Jesucristo, bendice a mis hermanos, a mis hermanas, a la audiencia, Señor, de este programa, a la congregación, Señor Jesús, bendice en el nombre de Jesucristo con sanidad, con prosperidad, con libramiento y con protección a tu pueblo. Señor, bendiga a los que están en una cárcel, en un centro penitenciario, en un hospital, Señor. Los que están atravesando momentos difíciles en el hogar, en la familia, situaciones, Señor mi Dios, que les mantienen agobiados. Padre, tenga piedad, Señor. Tenga misericordia, Dios mío, y sana, Señor, con el poder glorioso de su Espíritu Santo. Señor, yo le pido en este momento por cada persona, Señor, que está en la sintonía. Bendiga a los hermanos ahí de Aguachapán, Señor, de Chalchuapa, de Atiquizaya, de San Lorenzo, del Refugio, de Chalatenango, Pañadalapa, Señor, allá por San Pablo, Tacachico, Padre, que escuchan la radio. Tenga misericordia y derrama, Señor, tus bendiciones. Poderoso Dios, estoy orando por todo el pueblo, Señor. Gracias por la campaña que hemos tenido el día de ayer domingo, Señor, por los milagros que tú has operado. Muchas gracias, Señor, por las grandes obras que el Señor ha hecho en favor de su pueblo, para bendecir a su pueblo. Poderoso Dios, tenga misericordia. Poderoso Dios, tenga compasión, tenga piedad, Señor. Visita hoy, yo se lo pido en el nombre de Jesús, a cada persona que esté en una cárcel, en un centro penitenciario, Señor, en un centro de salud, Dios mío, quizá gastando cantidades, sumas de dinero altas, Dios, otras personas aferradas a la vida y al conocimiento humano, Señor mi Dios, están gastando fortunas enteras en medicina. Tenga piedad, Señor, tenga misericordia. Su palabra dice en Isaías, Señor mi Dios, venid y comprad, dice tu palabra, sin dinero, y sin precio. Señor, tenga misericordia. Señor, tenga compasión. Yo se lo suplico en esta hora, en el poderoso nombre de Jesucristo. Tenga piedad, Señor, bendiga a su pueblo. Su palabra dice: a todos los sedientos, venid a las aguas, y los que no tienen dinero, venid, comprad y comed, venid, comprad sin dinero y sin precio vino y leche. Señor, tú tienes promesa, bendice tu pueblo, Señor, bendice toda la congregación, Padre Santo, cada hermano, cada hermana, Señor, que aporta para tu obra, Dios mío, que aporta para bendecir, Señor Jesús, de una manera especial a tu santa obra. Señor, bendice tu pueblo, bendice tus hijos, tus hijas, Señor amado. Tenga misericordia, Señor, tenga compasión, Señor. Los que están en la miseria, prospera. Estoy seguro, Señor, que tú no quieres un pueblo que esté enfermo, que esté padeciendo, que esté en la miseria, que esté en la pobreza. Tú quieres tener un pueblo bendecido, Señor. Señor, mi Dios, en el nombre de Jesús de Nazaret, Padre amado, tu palabra dice en la tercera de Juan, versículo 2, amado, yo deseo que seas prosperado en todas las cosas y que tengas salud, así como prospera tu alma. Señor, tenga misericordia, Señor, tenga compasión, tenga piedad, Señor, en el nombre de Jesús te lo pido. Bendiga con poder, Señor, a su pueblo. Bendiga, Padre Santo, dándole a su pueblo salud, Señor, dándole a su pueblo libramiento, dándole, Señor, a su pueblo protección divina, Padre amado, Padre de todo poder, Dios de toda gracia, en el nombre de Jesús de Nazaret, Padre Santo, Padre de todo poder, en el nombre de Jesucristo, Señor, reprenda los demonios que destruyen vidas, hogares, matrimonios, economía, salud. Mira cuántas personas en este momento entristecidas, Señor, en la miseria, en la soledad, en la depresión. Dios mío, tenga misericordia, Dios mío, tenga compasión y piedad, y manifieste, Padre, su grande poder, en el nombre de Jesús, para la gloria del Padre, para la gloria del Hijo y para la gloria del Espíritu Santo. Señor, obra, Señor, bendice, en el nombre de Jesús de Nazaret, Padre amado, Padre de todo poder, por amor de su nombre glorioso, bendiga, Padre amado, bendiga, Padre poderoso, a su pueblo, bendiga este programa y a todos los oyentes, Dios mío, en el nombre de Jesús te lo pido. Amén y amén, Señor Jesús. Tremendo, hermanos, podemos orar y pues prepararnos para mañana martes. Y luego el miércoles les voy a estar esperando. Notificación, grano de oro, calle Los Naranjos, frente a la ferretería La Ceiba. Que Dios me los bendiga, hermanos. Nos escuchamos mañana martes de 5 a 6 en esta misma emisora. Que la paz de Cristo les acompañe.
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4: En el capítulo 16 de San Marco.
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0: 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Mira, 6:17 a.m. Zorra, buenos días. ¿Qué tal? ¿Cómo están? ¿Cómo amanecieron? Dios mío, qué lunes más difícil. Qué lunes más difícil, más complicado de verdad para levantarse. Qué rico amaneció. Qué delicioso amaneció ese día lunes, Zorra, de verdad. Yo sé que ahora, no hombre, yo sé que es día lunes, inicio de semana. Un día complicadísimo, pero aún más con este clima con el que amanecimos en ese día lunes 21 de septiembre. Pero bueno, mira, tenemos que amanecer con la mejor, pero de la mejor de las actitudes. Buenos días, ¿qué tal? ¿Cómo están? ¿Cómo amanecieron? ¿Cómo soñaron? ¿Cómo descansaron? Ay, Dios mío, qué rico de verdad el sueñito pues que uno tuvo en esta noche de domingo para amanecer hoy día lunes. Así que bueno, mira, igual espero de que te lo hayas pasado súper, pero súper espectacular, increíblemente bien este fin de semana que, bueno, que pasó. Mira, que te lo hayas pasado súper bien, que hayas salido, que hayas disfrutado, que hayas descansado, si es el caso. Así que bueno, mira, de esa forma le damos la bienvenida a Dorre AM acá en la cabina de la 92.5. Llegamos a las 6:19 a.m. exactamente en esos momentos. Así que bueno, ya lo sabes, el número de WhatsApp 76070572 para que te comiences a activar, para que te comiences a reportar a través del WhatsApp, por supuesto, de la mejor nota, y que estés solicitando tus canciones favoritas. Esas canciones con las que vos decís, no, hoy en este día lunes, de verdad, yo necesito esa canción porque necesito activarme, necesito quitarme este sueño, necesito quitarme, no sé, esta pereza que tengo, esta pereza con la cual amanecí. Así que ahí decinos, por supuesto que te vamos a estar complaciendo. Así que bueno, mira, de esa forma iniciamos Dorre AM en este día lunes. ¿Qué tal? ¿Cómo estás? Contame qué hiciste este fin de semana que pasó. Si te la pasaste bien, saliste, te quedaste en la casa descansando. Si hiciste esa comidita que vos de verdad esperas toda la semana para poderla comer el fin de semana. Así que decinos a través del WA. Y por supuesto que vamos a estar pues ahí platicando. Igualmente agreganos, porque más adelante les vamos a poner de lo que vamos a estar hablando de aquí a las 9:00 a.m. Así que vos reportás a través del 76070572. 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Pero bueno, mira, por ahí también ya tenemos al patrón, que ya se estaba quitando los chelitos, estaba terminando de peinar, terminando de hacerse la ola. Así que buenos días, ¿qué tal? ¿Cómo está? ¿Cómo amaneció?
1: Ay, ay, ay, buenos
0: ¿cómo
1: días?
0: ¿Cómo me lo trata ya las primeras horas del día lunes?
1: Ay, rico, la verdad que de un fin de semana ya descansé, cansado, relax y ya recargado para esta nueva semana, día lunes. Amanecimos así como un día gris, pero hay posibilidades de lluvia durante el día, así que prevenidos. Si usted no ha salido de la casa, lleve su suéter, lleve su chumpa, lleve su sombrilla, porque probablemente en el transcurso del día puede hacer que llueva. Así que bienvenidos, esto es Dorre AM. Ya estamos motivados para ponerle buena música a usted, estar relajando lo que a usted le gusta, estar interactuando también a través del WhatsApp, ya lo sabe, 76070572. Porque hoy, bueno, hoy, mire, hoy es un día temático, un día que toda la gente anda ahí como queriendo dar un detalle de las flores amarillas. Así que, bueno, si usted considera que la tóxica se lo merece, vaya a comprarle flores amarillas. Mire, están carísimas, por cierto, pero no deja de ser un bonito detalle para andarlo presumiendo en redes sociales.
0: No me acordamos de que hubiera ese día.
1: No, hombre, qué
0: verdad. Hoy es lunes 21 de septiembre. Ey, pero verdad es que hay otro día más adelante.
1: En marzo, marzo. O sea, es el inicio.
0: Solo es marzo y septiembre.
1: Es el inicio de la primavera y el final de la
0: ahorita
1: primavera.
0: Ya se está terminando. Ahorita
1: entonces. Ya al final, ajá. Entonces, por eso es como que marca la tendencia, marca una temporada, una época. Ajá. Donde sí, mire, qué carísimo, por cierto. Así como de repente se ponen caros los limones, los tomates para esta temporada.
0: Así pasa con las flores.
1: Uno que vende flores, por cierto, por si no lo sabía, vendo flores y se ponen súper caras. O sea, aumenta el triple del valor normal.
0: Sí, a mí me
1: imagínese,
0: imagino.
1: El triple. O sea, una rosa le anda costando por ahí por $3, pues por lo regular vale $1. Uh-huh. O sea, se pone súper caro. Ya hacerle un ramo buchón a esta, ¿no? Que le haga un ramo buchón de rosas amarillas. No, hombre, carísimo, carísimo. Pero bueno, con un girasol, mire, que queda bien. Su tóxica se va a enamorar más de usted. Le va a decir, ay, mi amor, yo sé que te recordaste. Y yo lo quiero. Es que mire, la señorita lo quiere presumir en redes sociales, que ella no fue una espectadora, pues va. Así es la cosa.
0: Así es la cuestión. Así que bueno, mira, hoy es día lunes de las flores amarillas. Pero lo que no saben de las flores amarillas es que se regalan cuando uno es infiel, dicen por ahí. Pero pero bueno, mira, no.
1: También tiene otro significado, que le regalen un girasol a un caballero.
0: En serio.
1: Sí,
0: ya
1: sí.
0: Lo vamos a buscar. Ya sí. Lo vamos a buscar y vamos a estar hablando de eso a lo largo, pues, de la mañana. Vamos a hacer los 9 en punto. Así que todavía tenemos chance. Mira, seguite reportando a través del WhatsApp. Y antes de seguirnos a la pausa, nos vamos a ir con el reporte del tráfico. 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
1: Exactamente, como ya te lo estaba mencionando, vamos con el reporte del tráfico. Gracias a nuestros amigos de Freedom. Llegamos a las 6 de la mañana con 24 minutos y vamos a ver qué tal como amanecimos en este día lunes, inicio de semana, las diferentes calles pues de Santa Ana. Mira, por acá estamos viendo de que, bueno, si vos andas por acá, por esta zona del paso desnivel del Unicaes, mira, estamos viendo de que sí hay un poquito de tráfico a esta hora de la mañana. Mira, carretera antigua hacia San Salvador, como que vas o venís, hay tráfico complicado en esos momentos, así que bueno, muchísima precaución y paciencia para vos que vas por esta zona. Mira, nos vamos un poquito más al norte de acá de Santa Ana, estamos viendo de que justamente en el redondel del Sauce, en esos momentos todavía no encontramos tráfico, pero mira, también una recomendación que te damos para este día lunes, sabemos de que bueno, por la noche llovió, entonces las diferentes calles de Santa Ana hay un montón pues de ramas, hay piedritas, hay un montón pues de cosas en las calles para que vos tengas precaución y por supuesto manejes ahí con muchísima responsabilidad. Mira, nos vamos por otra zona de acá de Santa Ana. Estamos viendo de que en la 31 sí hay un poquito de congestionamiento vehicular a esta hora.
2: Así es, también verificando, como siempre lo decimos, usted viene de Chalchuapa, viene de Ciudad Real, viene de Coterra, de la parte de Ciudad Paraíso también. Hay tráfico complicadísimo en ese sector. Antes de llegar al redondel Santa María, vemos que hay varios metros que están en color rojo. Ahí me imagino que está a la altura de viniendo de Coterra, más o menos por ahí empieza la cola del tráfico. También pasando por la UNA, sabemos que hay tráfico hasta llegar al redondel de la Ceiba, está todo en color rojo. También bajando la calle de la aldea San Antonio, encontramos tráfico hasta la parte del Parque Colón. Vemos que también en ese sector hay tráfico, así que como lo decía Andrea, maneje con precaución. Sabemos que las calles todavía están húmedas, también hay asfalto, hay un montón de cosas que pueda haber ocasionado la lluvia el día de ayer en la madrugada, así que maneje con precaución.
1: Exactamente, bueno, 6 de la mañana con 26 minutos y ese fue el reporte del tráfico, gracias a nuestros amigos de Freedom.
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0: mío, así no se puede. Así no se puede. Mira, 6:44 y continuamos con más acá en la cabina de la 92.5 FM en este día lunes, inicio de semana. ¿Qué tal? ¿Cómo están? ¿Cómo amanecimos? ¿Cómo vamos en este día lunes? ¿Llevamos despertando, sí o no? Yo creo que ahora va a ser así un día de andar como un poquito como con pereza, digo yo, porque obviamente el día es opaco, uno como que no termina de arrancar, no termina de despertar, no termina como ahí de agarrar la pila, pues, de agarrar la onda de ese día lunes. Así que bueno, mira, la verdad es que hay que darle con todo, hay que iniciar de la mejor, pero de la mejor manera. Así que mira, si vos querés alguna canción, la puedes solicitar a través del WhatsApp 76070572. Y un saludo para vos, que ahora no te dieron ganas de bañarte y solo te mojaste el pelo.
1: Mirando, amiga, pero mire, usted que va a sacar esa chumpa, esa chaqueta, ese suéter que lo tenía guardado por varios días. No, hombre, échale loción, hombre, para que no quede con ese olor aguardado. Así que saludo a todos ahí que ya van rumbo al trabajo, ya van rumbo a su lugar de estudio. Ya los últimos días, bicho, ya así, ya socando la tripa, ya cruzando los dedos para ver si voy a pasar grado, si voy a pasar esa materia que tanto me cuesta, pero a ver qué depara el destino y este año escolar pues sea de éxito para usted. Saludos para Gabriel. Buenos días, dice, hoy con todos los powers a iniciar la semana, aquí escuchando la radio. Un saludito para mi amiga Camila Yamilet Noches Esperanza.
0: Wow. Ey, nunca había escuchado ese apellido.
1: Noches Esperanza. Ajá. Noches, o sea, ya lo había escuchado, pero de apellido no lo había escuchado. Esperanza.
0: Noches Esperanza.
1: Ajá. Bueno, saludos para la buena amiga Camila.
0: Camila, saluditos, Camila.
1: El Catrín.
0: Hola, buenos días.
2: Soy el patroncito lindo, va a salir con todo, nomás termina el turno al negocio de las flores. Yo hoy no voy a salir a vender flores amarillas, es día laboral para mí, en mi trabajo. Gracias por mi trabajo, pero igual pues es un adicional, pero hoy no lo voy a hacer. Así que pues ahí saludo a todos los que se dedican a la cuestión de la floristería y también pues que aprovechen la temporada de las flores amarillas el día de hoy. Right now. Ay, todavía no es el día del Andrés, el café del Star Wars. Oye.
0: Ay, está bueno.
2: Hey, quiero que también me saluden al Dominic. Hoy mi bebecito está cumpliendo 5 añitos, gracias a Diosito, pues. Igual ya lo saludan en la radio. Gracias a Diosito, pues. Igual ya lo saludan

0: más de vida. Así que bueno, que se la pase súper, pero súper bien ahí en familia y que me lo consientan como debe de ser. Así que no vaya a andar ahí con cosas. Oiga, no vaya a andar ahí con cosas. Cuando llegue del trabajo tiene que llegar ahí ya con el pastel, con el regalo, con la piñata. Con todo ahí, con todo el paquete incluido. Así que bueno, saluditos a Dominic. Mire, así qué bonito, es. Vea. O sea, ahora es como que ya van, o sea, van innovando como que los nombres de
1: ya
0: los
1: nombres
0: hijos,
1: de pues. Artista, ajá, ya.
0: El nombre de artista.
1: ¿Usted le gustó la película o el futbolista? Ah, este pongámosle el bicho. Pues, ¿qué dice don William a esta hora?
0: Buenos
2: hola,
0: días.
2: Hola, hola, muy buenos días. ¿Qué tal, Andreita preciosa?
0: Todo
2: ¿cómo
0: bien,
2: estás?
0: Gracias.
2: ¿Qué onda, pues, patrón? ¿Qué hay de bueno?
1: ¿Qué hay de bueno, pues?
2: Todo excelente.
1: Claro que sí.
2: Gusto saludarlos. Espero que tengan una semana llena de bendiciones. Se les aprecia mucho, cipotes.
0: Gracias, eso. Don William. Qué bello. Que te
1: un fuerte abrazo
0: lunes
1: ahí para que se le quite el frío, don William. O sí. si no se lo ha dado su compañero aún. Así que no, un fuerte abrazo, mi amigo, don William. Ahí que le salga también con éxito esta semana que se viene. Así que quiero ver qué dice. Hey, este malo Ernesto Guillén. Ya vio. Véase, ahí está usted, cabal. Ve. Es que en ese mood anda ahora, Ernesto. Ahí, cabalito, así hasta despeinada se ve la muchacha.
0: Así anda el patrón. Yo ando bien activa. Ando bien activa en ese día.
1: Me lo anotan, dice, lo vamos a anotar.
0: Vaya, ok, ahí mandemos el nombre completo.
1: El nombre completo suyo en este caso y el número de Luis, ¿verdad?
0: No, solo el nombre completo.
1: El nombre completo y la edad.
0: Y la fecha. Ajá, ¿y cuántos años estaba cumpliendo?
1: Así que anótelo ahí, el Catrín, para que lo podamos anotar ahí con todos los poderes que dice la William.
2: Gran amontonada nos dimos ya.
1: Ay, es calorcito temprané, mañanero. No, hombre, así que es que está el clima así gris para echarse un cafecito. Usted que todavía no arranca, dice, ay, 5 minutos más, por favor. Pero no, échese el cafecito, escucha la mejor nota y por supuesto ahí va a estar con toda la actitud para empezar esta semana con todos los power, como decía mi amigo Gabriel por ahí.
0: Ok, perfecto, así que bueno, mira, hay que iniciar con todos los poderes, exactamente los días lunes, inicio de semana. Así que bueno, mira, ahora vamos a ir activando un poquito más ahí con la música, pero nos tenemos que ir a una pausa. 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
1: Ándale. Bueno, saludo a usted que ya se dirige rumbo al trabajo con ese vasito de café. 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
0: 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Así que bueno, mira, con esa excelente info, nos vamos a ir a una pausa. Llegamos justamente a las 6 de la mañana con 52 minutos, así que vos no te despegues desde el dial de la 925, porque más adelante venimos con más música y por supuesto con muchísima más información. Igualmente ahí pendiente del WA, porque ya te vamos a poner de lo que vamos a estar hablando de aquí a las 9 de la mañana. Buenos días, mira, 6 con 53 minutos.

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9: 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Son las
10: 7 de la mañana en punto. Buenos días.
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9: 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Te da la hora. Son las
10: 7:02.
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0: Mi diabla, mi ángel, mi loquita. Mira qué buena, buenísima canción. Es hora de la mañana. Baile inolvidable a través de la 92.5 FM. Así que, mira, continuamos con más. Recuerda que eso es Dorra M a través de la mejor nota de todo el occidente del país. Dorra, buenos días. ¿Qué tal? ¿Cómo están? Mira, buen provecho para todas las personas que están desayunando en esos momentos. Qué rico, qué delicioso. Mira, contame cuál es el desayuno perfecto para vos. Mira, hay muchísimas personas que les gusta desayunar pupusas, hay otras personas que de verdad, así de verdad, no se complican y desayunan cereal, que la verdad, mire, hay unos cereales muy ricos, muy deliciosos, pero eso sí, uno desayuna cereal, pero ya a las 10 de la mañana y anda hambre otra vez, o sea,
1: tiene que solo para el ratito. Ajá,
0: es como que solo para apaciguar el momento. Ahí,
1: mire, pues, qué bonito es que en la mañana, si usted ya está acompañado, su esposa, ajá, le diga, vaya mi amor, para que no te vayas sin comer, y ya le tiene antes de salir a trabajar. Ajá. O si no, que le ponga la loncherita, vaya, y que le unos pancitos con frijoles,
0: unos pancitos
1: ese,
0: con huevitos,
1: ese es un gran detalle.
0: O que cuando usted va saliendo del baño, vea, mi amor, ¿cómo vas a querer los huevitos?
1: Híjole, no,
0: mi amor, mira,
1: esos
0: vas
1: son
0: a querer
1: detalles que sí se tienen que valorar. Saluda a usted que tiene esa esposa que lo consiente usted desde temprano, pues.
0: Vaya, y aparte de eso, mira, no vamos a dejar de lado la mamá. Mira, la mamá, cuando uno, bueno, todavía vive con ellos, sí, es como, hijo, ¿vas a llevar desayuno?
1: Cabal,
0: o ni siquiera cabal. Uno a veces le dice, mira, mamá, haceme esto, sino que uno ya se está hasta, ya casi ya se va y le dice, hijo, mira, aquí te hice estos pancitos para que comas. No, hombre, qué bonito, qué espectacular.
1: Qué delicioso. Bueno, qué por ahí lindo. También ya tenemos el tema de este día lunes. Ajá. Para que usted interactúe con nosotros a través del WhatsApp 7607-0572. Vaya, así de sencillo. Hoy es el día de las flores amarillas, pero vos no le querés dar rosas ni girasoles, nada, sino que querés darle otra cosa que sea de color amarillo. Uh-huh. ¿Qué le darías?
0: Vaya, de eso vamos a estar hablando de aquí a las 9 de la mañana, así que contanos qué otra cosa, María, vos regalarías en este 21 de septiembre.
1: ¿Qué regalaría usted?
0: Yo si fuera hombre. Yo si fuera
1: el
0: hombre.
1: Andreo.
0: Ajá, yo si fuera el Andrés.
1: El Andreo, eso.
0: El Andrés, yo si fuera Andrés, en ese día lunes quizás le regalaría lo que yo puse ayer en mis estados. Bueno, en mis historias de Instagram.
1: ¿Qué?
0: Un outfit amarillo.
1: Ah, ay,
0: obviamente
1: cierto.
0: Una camisa, una blusa.
1: Yo le iba a traer, pero dije, no, muy, muy atrevido, me voy a ver.
0: Sí, algo así, no sé. Vaya, y si fuera, obviamente, vaya, porque una señorita no le puede dar algo a un caballero.
1: Eso le iba a decir, porque tiene
0: entonces,
1: que ser caballero, ¿no?
0: Ajá,
1: si
0: entonces,
1: las señoritas
0: sí,
1: también pueden dar, pues.
0: Le dieron una camisa a María, sí.
1: Ajá, una de los Simpsons.
0: Ajá, de los Simpsons.
1: Dice que vos
0: una
1: sos
0: de
1: amarillo.
0: Los Minions.
1: Ah, también, va, también.
0: Una de Pokémon.
1: De Pikachu.
0: De Pikachu.
1: Así que cuéntenos qué otra cosa a María le dieran. Es porque no es necesariamente que una flor o
0: que
1: un girasol.
0: Que sean flores, ajá.
1: Ajá, sí, es la tendencia, pues, que te tiene que darle.
0: Un racimo de guineos.
1: ¡Ah! Vaya, mi amor. Para que te vitamines con este racimo.
0: Yo fuera espectacularmente feliz con que me regalaran eso.
1: Su dólar de Nance, pues.
0: Ajá.
1: Aquí te
0: ¿qué otra
1: traigo.
0: Fruta es amarillo usted?
1: Y no, no decís vos que es amarillo, pues. Tal vez. No, pues me va a pasar en los manguitos, pues.
0: Uh-huh. Mangos. Sí,
1: sí.
0: Pero mangos no son amarillos. Los mangos
1: sí.
0: No son amarillos.
1: Bueno, algunos sí, los cuando ya están maduritos, pues. Uh-huh. Así que.
0: Sí, ahí más o menos amarillos. Sí, la verdad es que sí, no. Pero yo si fuera feliz con un racimo de
1: imagínese,
0: aire de guineos.
1: Usted
0: la
1: llega a la casa de su qué novia,
0: rico.
1: La tóxica, y le lleva un pollito. No, fuera tierno, va, fuera tierno. Va. Regalarle un pollito. ¿Qué dice el amigo Catrín?
2: Yo el patrón nomás sale del baño, ya le tengo su pelo hecho, su lunch. Que lo está
1: antes de venirme, va. Bueno, no. Que esté Billy, que lo consiente a uno.
0: Ay,
1: dice
0: no,
1: Eli Alimán, dice, buenos días, aquí activada con la mejor nota de remix. Feliz inicio de semana, que Dios me los bendiga siempre.
0: Gracias, Eli, muchísimas gracias. Excelente inicio de semana también para usted. Así que bueno, mira, ahí vamos a estar, bueno, pendientes con ustedes. Así que bueno, mira, por ahí están diciendo de que no nos escuchamos. Así que vaya, vamos a ir averiguando qué está sucediendo.
1: Pero Billy nos está escuchando.
0: Pero Billy, ¿de dónde nos está escuchando?
1: Va, Billy,
0: queremos saber
1: mándenos
0: si
1: un audio audio ahí con la
0: sí,
1: señal.
0: Por en línea o a través del FM. Así que bueno, íbamos a ir averiguando. Pero bueno, mira, llegamos a las 7 de la mañana con 25 minutos. Nos tenemos que ir a una pausa. Así que vos no te desconectes del dial de la 925. 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
0: 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Mira que también vos, que sos amante de la música, ahí vas a poder encontrar diferentes, pues ahí, instrumentos musicales para que empieces ya en este mundo de la música. 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
1: 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Bueno, y también nos indica si usted va en el vehículo o donde nos está escuchando, cómo está la señal de la mejor nota, porque nos informa Francisco que nos escucha, pero Billy nos estaba escuchando. Entonces, como que ahí, no sé, no sabemos. Queremos saber cómo nos escuchamos. El Pantera, ¿sabe qué regalaría el Pantera?
0: Qué bonito, me
1: un
0: gusta.
1: Anillo de promesa.
0: Un con anillo de diamantito, promesa, o sea que con un
1: esa
0: diamante,
1: piedrita, ajá, amarilla. Hijo, hombre. Hoy sí, qué bárbaro, se robó la barra del Pantera. Saludos para Cristian, que se está conectando también
0: el
1: aquí en
0: romántico.
1: El centro del Mercado Colón. Excelente señal, dice.
0: Ok, pues, perfecto. Pues,
1: no, hombre, que ya la antena de Francisco como que ya no le daba.
0: A saber qué le pasa.
1: Cámbiala, mi viejo, ahí. Hey, saludos, gracias Cristian por el dato. Así que buenos días para vos también y bendiciones para este inicio de semana. ¿Qué dice Michael Rodríguez? Ajá, es que eso pasa, Michael. Ahí nos dice Michael que eso siempre sucede cuando uno va en el vehículo, como que hay tramos donde sí se pierde la señal. Es cierto, cuando yo voy y de repente en carretera no, ya no se pierde, interfiere y se mete otra radio, va. Pero eso ya, pues sí, va, uno se entiende, va. Que nos escuchamos en el occidente del país.
0: Exactamente, pero también
1: en línea
0: ante...
1: para todo el mundo.
0: Exacto, pero en línea para todo el mundo, para hasta allá, hasta la USA. A veces nos escuchan desde España, a veces desde Italia, a veces desde Alemania. Así que, bueno, mira, nos vamos a ir a una pausa, pero también antes, por ahí el patrón te va a dar excelente información. 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
0: 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Así que bueno, mira, nos vamos a la pausa. Llegamos a las 7 de la mañana con 29 minutos. Recordá que es Zorra M a través de la mejor nota de todo el occidente del país.

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10: 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Son las
11: 8 de la mañana con un minuto.
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17: 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Te da la hora, son las
11: 8 de la mañana con 3 minutos.
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0: Esta canción siempre me va a dar risa por esa parte de la canción. Si yo fuera mi ex, o sea, tampoco me superaría, pues. Tampoco. Pero bueno, mira, 8 de la mañana con 16 minutos y continuamos con más acá en la cabina de la 92.5 en FM. Mira, ahí estábamos con esa canción que la estaban solicitando a través del WhatsApp. Te entiendo, a través de La Mejor No. También una canción muy buena a cargo de Maisac, de Faith y del señor Maluma Baby. Que mira, Maluma anda causando revuelo últimamente por esa canción que ha sacado con la niña Shakira, con la Chucky Chucky. Mira, una canción nueva que se llama Agua. La verdad es que está muy, pero muy buena. Así que si vos todavía no la has escuchado, mira, anda a buscarla a tu plataforma digital de música favorita y escucharla. No, pero está súper buena, súper, pero súper buena. Acá de vez en cuando te va a ir saliendo también aquí a través de la 92.5. Así que bueno, mira, continuamos con más. Saluditos para David Vargas, que ahí está conectado a esa hora de la mañana. También para Cristian, para Giovanni Casaneda, para Linares, para Juguetes y Sonrisas, que ahí está conectado conmigo, para Ángela y también para El Morrito, hasta la USA. Hello, dice David Vargas. Hello, ¿cómo estás, David? ¿Qué me contás? ¿Qué te has hecho? ¿Qué te has hecho? ¿Te han quitado el teléfono o qué pasa? Ya no nos escribís al WhatsApp. Pero bueno, mira, continuamos con más. Y antes de, bueno, de continuar, yo te quiero dar excelente información. 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Mala mía. ¿Bien?
1: Ah, vaya.
0: Sí,
1: toda. Ah, vaya, pues. Y yo que los iba a ver y todas las cosas. Pero bueno, saludo a usted que ya anda pensando qué regalarle este día a la tóxica. Ey, saludos a usted que desde ayer le dieron un bonito detalle, va. Desde ayer ya la andan consintiendo.
0: ¿Y por qué se ríe?
1: Ah, yo no sé, yo no sé.
0: ¿Y por qué se ríe?
1: Pero ya, que él anticipadamente le dio unas flores amarillas, sí, a su enamorada.
0: A su enamorada. Uy, o qué a bonito su enamorado. Qué bonito el amor bien correspondido es lo mejor que a uno le puede suceder. Así que bueno, mira, y continuamos con más. Y estamos hablando acá en Torre AM. Bueno, sabemos de que es el día de las flores amarillas. Ok, gracias. Sí, dígales que pase. Wow. Pero bueno, la verdad es de que sí, estábamos hablando de lo de las flores amarillas. Así que bueno, ahí está para que ustedes lo tomen en cuenta. Y bueno, queremos saber de qué, si vos nos regalarías flores amarillas hoy, qué otra cosa, pero que sea amarillo, regalarías.
1: Un elote. Un elote y le echara bastante mostaza.
0: un elote bien llenito de mostaza.
1: Cabal, cabal. Sí. Cabal.
0: Está interesante.
1: El Catrín.
2: O llegan varias a la casa con flores amarillas con la gran paja. A mirar lo que me dio una amiga. ¿Cuál?
1: El
2: amiga,
1: jefe. Vieras que el jefe a todas las compañeras le dio. Pero es que solo una. ¿Y a vos por qué te dio un ramo? Ahí está lo complicado de la situación.
0: Y eso está chistoso. No, pero que todas vamos a llegar con flores amarillas y nos van a preguntar quiénes nos las dejan. Es que nuestras amigas no nos dejan ser espectadoras. Nuestras amigas son espectaculares.
1: Entre mujeres se apoyan.
0: Exacto.
1: Es que barbaridad. Así que coméntenos ahí a través del WhatsApp. Chistoso. ¿Qué otra cosa amaría usted regalara en vez de las flores?
0: Vez de las flores.
1: Ajá, puede ser un outfit. Puede ser algún collar que tenga una piedrita amarilla.
0: O un collar de girasol.
1: O una cadenita de oro, pues va.
0: Mire, antes yo me acuerdo que se había puesto bastante de moda eso, de usar como collarcitos de girasol. Ah, o los aritos también.
1: Sí, es cierto,
0: o habían anillos, había muchísimas cosas. Muchísimas cosas. Así que bueno, y contanos a través del WhatsApp 7607-0572. Hola, linda, dice por acá Germán Arturo. Hola, hola, ¿qué tal? ¿Cómo estás, chiquito? ¿Qué me contás? Así que bueno, mira, vamos a continuar con más. más. Llegamos a las 8:20. Nos tenemos que ir nuevamente a una pausa, pero siempre con buenísima música y, por supuesto, excelente información. Así que vos no te despedís de la señal de la 925, pero yo te quiero dar también más información a esa hora de la mañana, porque recordá de que, bueno, si vos sos Full Claro, vas a poder recibir gratis doble datos en tus postpago y 50% más de velocidad en tu Wi-Fi. 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
0: 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Así que, bueno, mirando, vamos a ir a la pausa. 8:21. Continuamos con más. Recordad que soy Zorra M a través de la mejor nota de todo el occidente del país. Buenos días.

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0: Bueno, Dorre, mira, continuamos con más. Llegamos a las 8 de la mañana con 36 minutos. Y recordad que estás escuchando Dorre M a través de la mejor nota de todo el occidente del país. Así que bueno, mira, a esta hora de la mañana traemos excelente información porque estamos muy, pero muy bien acompañados acá en la cabina de la 92.5 en esta mañana de día lunes. Estamos iniciando la semana, así que bueno, por supuesto, acá les traemos excelente info. Y mira, ahorita me encuentro muy, pero muy bien acompañada de unas chicas muy, pero muy bellas, muy energéticas en ese día lunes del Instituto María Auxiliadora. Mira, exactamente me encuentro con Sofía, con Francesca y con Angie, que traen excelente información para toda la audiencia de la 92.5. Así que chicas, bienvenidos a los micrófonos de la 92.5. ¿Qué tal? ¿Cómo están? ¿Cómo se sienten? Yo las veo bien, pero bien emocionadas.
1: Pues muchas gracias a ustedes por recibirnos acá. Y sí, estamos muy emocionadas de acompañarlos. Y pues estamos muy entusiasmadas.
0: Entusiasmadas, la verdad de que sí, porque traen excelente información. Por ahí me estaban contando de que van a tener una feria científica y obviamente un open house ahí en el Instituto María Auxiliadora. Así que bueno, por ahí coméntenme qué tal, cómo va a estar esto, de qué se va a tratar esa actividad. Muy, pero muy buena. Y también hágale la invitación a todos los santanicos para que se puedan pues acercar y también cuéntenles cuándo va a ser esta feria científica y por supuesto ese open house.
2: Bueno, pues muy buenos días. El Instituto María Auxiliadora tiene una invitación muy especial para toda la comunidad.
0: Ok.
2: Este sábado 26 de septiembre los esperamos en nuestra feria científica y open house de 7 de la mañana a 12 del mediodía.
0: Perfecto, así que bueno, por ahí, no sé, cuéntenme qué actividades van a haber, si van a haber, no sé, alguna venta de comidas, si van a tener diferentes como actividades que se van a estar realizando. Y también, pues cuéntenme acerca del open house, porque yo sé que se viene pues el 2027 y ya muchísimos padres de familia andan pensando pues a dónde pueden poner a estudiar a sus hijos. Así que también invítenlos y háganles la invitación para que vayan y se acerquen y también vean todo lo que, bueno, también sus hijos van a poder aprender en el Instituto María Auxiliadora, pues con esa feria científica que se va a llevar a cabo.
1: Bueno, en nuestra feria científica es un espacio donde nuestros estudiantes tienen la oportunidad de poner en práctica sus conocimientos a través de diferentes proyectos, experimentos e investigaciones. Aquí la creatividad y la innovación son protagonistas, porque cada proyecto nace de una idea y se convierte en una experiencia de aprendizaje que queremos transmitir a las otras personas.
0: Ok, perfecto, vaya. Ustedes me contaban de que, bueno, ustedes son de noveno y ella es de bachillerato, así que ustedes me imagino que también van a participar en esta feria científica. Así que cuéntenme, no sé, qué proyectos tienen ustedes que van a presentar, o no sé, más o menos ahí también los proyectos que tienen sus compañeros, para que la gente vaya pues también conociendo acerca de lo que se va a estar viviendo en esta feria científica.
3: Claro, durante esta feria científica vamos a presentar mucha variedad de proyectos. Vamos a presentar muchas cosas sobre física, sobre ciencias naturales. Vamos a presentar algunas cosas también sobre química. Va a estar muy interesante. Muchos de los estudiantes nos hemos esforzado mucho. Y sobre todo esperamos que les agrade mucho y que puedan dar una vuelta acá, venir a vernos, ver los experimentos, y que también pues los motive a que el año que viene muchos nuevos compañeros puedan participar en esta feria científica.
0: Ok, perfecto. También un dato bien importante que, bueno, por ahí el patrón les estaba preguntando, es de que sí, el María Auxiliadora ahorita es mixto, y sí, por ahí nos estaban comentando que desde 2015 ya están aceptando pues tanto señoritas como caballeros.
1: Así es. Bueno, como dice usted, desde el 2015, pues nuestra institución ha abierto las puertas pues a todos, ¿verdad?
0: Okay.
1: Somos una institución salesiana donde nos caracterizamos por ser familia y por nuestra alegría.
0: Exacto, no, la verdad es que sí, la verdad es que muy, pero muy bonito pues también todo lo que ahí se les enseña también a ustedes, tanto porque, bueno, sabemos de que es una institución católica también. Así que bueno, por ahí está la invitación. Nada más, chicas, ahí recuérdenle a las personas qué fecha es que se va a estar llevando a cabo esta feria científica y este open house, y desde qué horas hasta qué horas pueden llegar las personas.
2: El sábado 26 de septiembre de 7 de la mañana a 12 del mediodía los invitamos a nuestra feria científica y open house de nuestro querido Instituto María Auxiliadora aquí en Santa Ana. Ven con tu familia, conoce nuestro trabajo y descubre todo lo que tenemos preparado para ti.
0: Ok, perfecto. Así que bueno, también no sé si por ahí tienen el número de contacto para todas aquellas personas que estén ahí pues escuchando la 92.5 a esta hora de la mañana, que digan, wow, de verdad, me llama muchísimo la atención, porque bueno, sabemos el auge también que tiene Instituto María Auxiliadora acá en Santa Ana. Así que si quieren pedir muchísima más información, ¿a qué número se pueden contactar?
1: Bueno, se pueden contactar con nosotros al número 2480-9024.
0: Ok, perfecto. Así que bueno, mira, ahí está el número de contacto. Igualmente, algo bien, pero bien importante que hay que recalcar es de que las personas han de decir, no, pero quizás va a haber algún valor o algo por el estilo, pero no, ustedes nos estaban comentando de que esa feria científica y este open house es totalmente gratis. Así que bueno, por ahí le hacemos la atenta invitación a todos los padres de familia para que vayan a ese open house este próximo 26 de septiembre a partir de las 7 de la mañana hasta las 12 del mediodía, para que vayan a conocer las instalaciones del colegio, bueno, de la institución, y también que vayan a aprovechar y a ver todos los proyectos que ustedes van a estar presentando. Así que nada, chicas, algo más que agregar. No sé si cuentan con redes sociales también el instituto.
1: Sí, igual en Facebook nos pueden encontrar como Instituto María Auxiliadora Santa Ana. Y igual en Instagram con el mismo nombre, o también como @imasantaana.
0: Ok, perfecto. Así que bueno, dos, revisar la buena información para que ustedes lo tomen en cuenta. Igualmente ahí vamos a recalcar pues la dirección. Está, bueno, el Instituto María Auxiliadora está ubicado en la Cuarta Avenida Sur, acá en Santa Ana, justamente pues casi ahí por el Colegio Bautista, para que bueno, por ahí los ubiquen, para que bueno, ustedes vayan a darse la vuelta y por supuesto vayan a aprovechar y a disfrutar también con todo lo espectacular que ahí los chicos les han preparado para ese próximo fin de semana. Así que bueno, por ahí algo más que quieran agregar, ahí inviten a las personas, inviten a los santanecos para que se acerquen a su Instituto María Auxiliadora.
2: Bueno, en nuestro instituto los esperamos con los brazos abiertos y realmente esperamos que sea una experiencia que puedan disfrutar. Así que el Instituto María Auxiliadora los espera, donde es un lugar que aprendemos, creamos e innovamos.
1: ¡Te esperamos!
0: ¡Ay, me encanta! Gracias, Sofi, gracias, Francesca, y gracias, Angie, por esa buenísima información que nos han brindado en esta mañana. Que tengan un excelente lunes, inicio de semana, y yo sé que también andan contentas porque ya casi se termina el año escolar.
1: ¡Sí!
0: Ya casi, gracias a Dios, dice.
1: ¡Excelente!
0: ¡Súper bien! Ah, ok, o sea que ahorita la feria científica, tranqui.
1: Sí,
0: nada,
1: es por divertir.
0: Es por diversión.
4: Van a dar 5 puntos.
0: Pues sí.
2: Que
0: la verdad. Así que bueno, mira, Dorre, vamos a continuar con más. Llegamos a las 8 de la mañana con 44 minutos. Así que bueno, recordá, este próximo 26 de septiembre, la Feria Científica y Open House, gracias al Instituto María Auxiliadora.

0: tonto, pique tonto, oh.
1: Tonto,
0: yo quiero tonto. Mira, ahí estábamos con esa canción muy buena a cargo de el J Balvin. A mí me encanta como le dice el hijo a J Balvin. Es que no le dice J, sino que le dice es Shay. Le dice Shay Balvin.
2: Está rica para hacerle.
3: Buenísimo que no, pero esa canción es como bien pegajosa.
0: Sí.
3: Aunque uno no sepa, o sea, lo que dice, va, pero tanta.
0: Hay que hablar lo que es. Tonta, no tanta. Dice nada esa canción. No dice absolutamente nada, pero uno se le queda. Uno se le queda súper rápido. Así que bueno, mira, ahí estábamos con esa canción muy buena a cargo de Shay Balvin y Ryan Castro. Es hora de la mañana, así que bueno, mira, súper rápido se nos pasó esta mañana de día lunes acá en la cabina de la 92.5. Así que Dorre, muchísimas gracias por habernos acompañado en ese día lunes, inicio de semana. Ay, no, mira, yo de verdad espero que te la pases súper, pero súper bien. Pero también te queremos como avisar de lo que se viene para estos días, porque supuestamente ha entrado como una onda tropical a El Salvador. Así que van a haber lluvias alrededor, bueno, en el transcurso de la semana. Así que, bueno, para que ustedes estén ahí avisados, para que anden ahí el paraguas o la sombría y esa capa.
3: Pero así como le dije al inicio, suéter, esa chumpa, esa chaqueta. No, hombre, si la tenía guardada, échale loción, hombre, que no lo sientan los compañeros. Que...
0: Ese olor a guardado, ese olor a ropero.
3: Cabal, cabal. Bueno, ya así rapidito vamos a escuchar qué dice el amigo Camarón.
0: Hello.
4: Hola, hola, buenos días, ¿qué tal, Dorremix? ¿Cómo estamos? Día lunes.
0: Cuesta ¿qué me levantarse, cuenta?
4: Pero ya estamos activados. Bendiciones para ustedes ahí en cabina. Patrón de patrones, el consentido. Y para Andreita Cochita, mucha pechocha. La
0: gracias.
4: También, ma, pues sí, porque creo que es consentida. Demasiada personalidad ahí para ella. Y un saludo para los que están en sintonía desde muy temprano en la mejor nota. De parte de Camarón, bendiciones en esta semana. Se los deseo de corazón. Salud.
0: Salud, Lulú. Gracias, Camarón, por buenísima siempre estar onda. Conectado con el 92.5. Mire que tengo un excelente lunes, inicio de semana. Igualmente para todos los de la audiencia de la 92.5 es que siempre están conectados con nosotros. Mire, dice por acá, es tan lindo el cabello. Sí, la verdad que sí, a mí me gusta el cabello largo. Vaya, sí, yo sí. Ahorita que dice él eso, a los hombres que les gusta más de no, una mujer, el cabello largo
3: suelto,
0: o corto.
3: Suelto, largo, pues.
0: Ya, suelto largo.
3: Suelto largo. Y yo haciéndole.
0: El cabello largo, ok. Sí, ¿por qué no le gusta el cabello corto? O sea, mire, yo sí se los he hecho a varios así amigos que tengo y dicen, no,
3: inquietud.
0: Full siempre cabello largo, me dicen.
3: Es que no sé, se ve
0: diferente.
3: ¿Qué
0: tiene el cabello corto? Sí se ve bonito.
3: No, en algunas chicas sí se les ve bien, o sea, ya es como la carita que ellas traen.
0: Pero
3: para
0: que
3: el cabello
0: yo siento
3: corto.
0: Que sí, el cabello corto sí o sí, uno se lo tiene que arreglar todos los días.
3: Ah,
0: porque sí. No, ay Dios.
3: No lo va a andar desmelechado.
0: Ajá, toda bueno, despeinada.
3: Quiero ver qué dice nuestro buen amigo Francisco.
0: Hola.
5: Hola, hola, hola, Andreita. En el caso mío, a mí me encanta en una mujer todo. Pero lo que más me encanta es verle las uñas de los pies.
0: Ajá.
5: Y de las manos.
0: Ah, no, ya bajo
5: y el
0: fetiche,
5: pelo me
0: vos.
5: Encanta, ya sea pelo colocho, pelo liso, pero suelto, como dice el patrón.
3: Suelto. Okay. Igual las colochitas, que son bien tipo afro. No, hombre, qué bonita, qué bonita, pero bueno, nos tenemos que ir y qué bueno que usted ya recibió esa rosa, esa flor, ese girasol de color amarillo, qué bueno, ahí presúmala en redes, total, de que uno pueden criticar, ay, yo le regalo todos los días, mentira, o cualquier día le puedo regalar, pues sí, pero ese cualquier día nunca llega.
0: Pero ese cualquier día no es el día de las flores amarillas, pues,
3: cabal, usted tiene
0: cabal,
3: que,
0: nunca llega.
3: Como así hoy como todo es moda, va, usted péguese en la moda y ya, pues, si no le han regalado, no ande criticando, es que aquella como tiene tres maridos, todos le han dado. Pues si no es ella, pues.
0: La resentida, ¿no?
3: Ajá,
0: dice,
3: pues sí, ajá, la que ni aunque sea cortado le lleva
0: ni
3: uno.
0: Ni siquiera por imagen, vaya, no quiere gastar una imagen, mándele, pues. Vaya, sea creativo. Pues.
3: A través del WhatsApp
0: sea
3: ahí.
0: Creativo.
3: No, pero bueno, no. Sí.

0: La moda, y no deje que su pareja sea solamente una espectadora, sino que también no llevamos al consumismo, pues, pero que usted pueda hacerle un detalle con algo amarillo. Ya dijimos que una margarina puede ser la solución,
1: ¿no? Ya dijimos que un racimo de guineo puede ser la solución. Así que bueno, mira, nos vamos 5 minutos de para ya de las 9 de la mañana. Muchísimas gracias a los que estuvieron conectados. Saluditos ahí para Diego Martínez, que estaba conectado a través del live. Igualmente para Carlitos Pineda, que dice: a mí me encantan las niñas como la Andrea, dice.
0: Eso.
1: Ay, yo sé que muchos piensan así ahorita. A Betty.
0: La Andrea, ¿será que recibe flores a María hoy?
1: Sí, ya recibí la primera.
0: Eso.
1: Ya recibimos la primera, así que ahí andamos, pues.
0: Pues
1: a
0: sí.
1: Ver cuántas se me juntan.
0: Farmando. Farmeando, ¿cómo?
1: Farmeando.
0: Farmeando flores, mandar.
1: Yo el outfit amarillo le voy a dar.
0: Nos escuchamos el día de mañana a partir de las 6. Se quedan con excelente programación de la Dora, así que no se despegue. Ahí viene con todo Chandy Salguero ya para complacerles con esa buena música.
1: Exactamente. Así que bueno, mira, antes de irme, yo te quiero recordar algo súper Chivo, gracias a Avon Care, porque tu cuidado de siempre está más cerca de ti. 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Es que bueno, mira, nos vamos, nos fuimos, nos marchitamos, nos escuchamos el día de mañana a partir de las 6 en punto. Mañana es día martes de señoras. Mira, un martes que yo sé que a todos ustedes les encanta. Así que vamos hasta las 6 de la mañana, de 6 a 9. Así que bueno, recordá, esto fue Dora M y nos escuchamos el día de mañana. Goodbye.
0: Adiós. 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

0: Sí, pero... Uy, qué raro.
1: Yo no le digo a nadie, pero...
0: Bueno, o me caes bien, te voy a dar uno, ¿ok? Pero...
1: Gracias.
2: Le dicen...

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0: buenos días, hombre, buenos días. 26 a las 10 de la mañana. Mira, en serio, ¿y vos por qué siempre hablas tarde? Bueno, sí, para que disfrutes la música. Forma, aquí estamos, pues, y, pues sí. La graciosa. En la mejor nota de Santa Ana. ¿Qué tal, hombre? Buenos días, ya en el lunes. Una nueva semana. Permítame, quiero revisar algo. Vamos a ver, antes de emitir el comentario. Vamos a ver, permítanos. Ah, pues sí. Esta es la última semana completa de septiembre. Porque la otra es cuta. Bueno, así que hay que disfrutar la última semana por ahí del mes de septiembre.
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0: Hoy es el día de las flores amarillas. ¿Va? ¿Ya le llevaron? ¿No se las han llevado todavía? ¿O qué onda? ¿Y ya les agarró la tarde o qué ondas? Saludos ahí en las diferentes floristerías. Hoy que venía el DJ por ahí en metro, a la entrada de metro. Ahí había el buen amigo con todas las flores amarillas, hombre, de una gran variedad que tenía por ahí también. Sí, cómprele. También lo que se ponen ahí por.
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0: Por la nueva cafetería que han puesto por ahí, siempre revista ahí de metro.
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0: Ahí también tenían una amplia variedad de.
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0: De flores amarillas, hombre, así que cómpreles ahí, ayudemos ahí, amiga. A los emprendedores. O usted que tiene su negocito también de flores amarillas, pues dígame, ¿dónde la están vendiendo? Le vamos a echar la mano ahí, hombre, pues sí. Bonito lunes. Así como que le costó a lunes arrancar.
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0: Espérate, hombre. Pues sí, le costó el lunes arrancar, va. Por ahí el pronóstico dice que van a haber lluvias. Y a partir del miércoles también como que se viene un temporal. Pero recuerde que el Todopoderoso tiene la última palabra.
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0: Pero como somos precavidos, ahí vamos a cargar la chumpita, ahí vamos a cambiar, vamos a tener el paraguas, la bolsita de libro de 2 libras para guardar el celular. ¿Verdad? Eso es lo que nos encanta a nosotros, andar siempre precavidos. Así que usted nos dice que vamos a escuchar por ahí.
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Vaya, hoy no vamos a tener tema, digámoslo. No. Solo un simple saludo. Y la pregunta que le hemos hecho ahí, ¿ya le dieron sus flores amarillas? ¿Cree usted que se va a acordar a alguien y le va a decir, mira, aquí están estas flores amarillas? Bueno, y también vamos a esperar en el transcurso del día, ¿verdad? Que les manden las flores amarillas a las amigas, ¿verdad? A las compañeras acá de la mejor nota, ¿va? Pues sí. A ver si se acuerda. Anita García dice que no, dice, pero ella sola se la va a dar, dice. Ah, vaya. Qué bueno. O también, mire, eso es válido. Sí. O también, mire, eso.

0: Nombre completo, cuántos años cumple y qué fecha. Tiene que ser desde hoy lunes hasta el domingo. Así que repórtelo ya. No, hombre, aunque sea una regálele, una. Chani, anotame el cumpleañero, dice, pues si no lo han anotado, vaya. Nombre completo, cuántos años cumple y qué fecha por ahí, Catrín. Para poderlo anotar. ¿Qué nos dice Don William? Chani, buenos días, hazme un saludo, dice, para Valentina. Patas de gallina, dice. Bueno, saludos ahí para Valentina, patas de gallina. ¡Qué bárbaro! Ahí está bien ese... digámoslo así, ese apodo por ahí. Yo traigo la botella, tú mismo. Están conectados ahí con la mejor nota de Santa Ana. ¿Qué dice el buen Sander? Las chicas de la 2 Remix van a recibir bastantes, Chan, dice. Ellas son tremendas. A la Andreita le vamos a regalar una docena de tenedores, dice por ahí, porque los usa para comer pupusas. Ey, ¿y eso? ¿Cómo? ¿Cómo es eso, Sander? Mira, yo la verdad nunca he visto a la Andrea comer así las pupusas con tenedor, no creo yo. Es que mira, o sea, es que ella es élite. Solo por eso se ha ganado un francamente, Sander. Ahí se lo pasás. A la Andreita. ¿Qué nos dice Anita García? Un saludo, Don Chandy. Gracias, Anita. Gracias. Muy amable. Y está bueno que se compre usted ahí sus flores amarillas. O si no, le puede llegar ahí de sorpresa. Vaya, lo vamos a anotar por ahí, Catrín. Ya lo vamos a anotar. El sábado a las 10:30 es el sorteo. La Andreita dijo que a ella no le gustaba llenarse los dedos de salsa. A mí me rompió el corazón, la verdad. Va que sí. Nambe. Pues como te repito, o sea, nunca la he visto comer pupusas, pero no sé si lo hace, bro. Y si lo hace, qué mala onda, bro. No, hombre.
1: Sábado 15 de agosto.
0: Y es una... ¿Qué pasó? Y esta es, ve. Vamos a ver. Ah, y si sonó. El pelo es volado, bro.
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0: alguien que te amaba.
1: Con lo que hacía ya te estaba.
0: No sé, tal vez alguien que te amaba o te ama.
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0: te envíes a flores amarillas, pues, digo, pues no sé.
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0: Hey, Sander, oí lo que nos dice Don William por acá. Ponle atención a esto, por eso te digo yo que dudoso lo que vos decís. Oí, yo he comido pupusas con la Andreita, dice. Oye, oí bien, y se unta todos los dedos más de lo que pensás, dice. Hasta la blusa se unta. Que deje de mentiras, dice por acá. Va. Ahí está, oíste, va. Sander dice, para mí nadie se había preocupado tanto, dice. Pero es que, bueno, esa es otra cosa. Bueno, no sé si alguien sabe esa onda, ¿va? Las flores amarillas son solo para las mujeres este día o también para los caballeros. Porque tengo entendido. Porque tengo entendido que para los caballeros, como en respuesta a las flores amarillas, el 30 de este mes te tienen que dar un ramo de Hot Wheels. No sé si también hoy va por eso, no sé. Hoy, como todo esto de las modas, uno nunca sabe. Ricardo Alfaro dice por allá una doble bolsa de aceite, dice, y menciona la marca del aceite por acá, dice, les daré, dice. Está bien, está bueno, es válido. Pues sí.
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0: ¿Alguien más?
1: Va,
0: entonces ahí está.
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0: ya dudoso eso por ahí, este Sandro. Hay testigos oculares, pues. Hay testigos oculares.
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0: Si ya le llevaron sus flores amarillas por ahí, enséñalas, pues. Mándenos ahí la foto de esas flores amarillas.
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0: Esta es para usted que sigue ahí en el va de hablar en la oficina, hombre. ¡Qué barbaridad! Mire, ponga a trabajar, hombre. Ya es tarde. Mire, las 10 y cuarto son ya. Usted que ha sacado la ropa por ahí porque medio ha salido el astro sol. Oiga lo que nos dice nuestra buena amiga Elena Estrada con respecto a lo de las flores amarillas.
1: No, hombre, Dorre, lo único amarillo que vi hoy en la mañana fue en los dientes de mi esposo cuando me sonrió y me dijo buenos días.
0: ¡Qué bárbaro!
1: No, nada.
0: Nah, hombre. Oiga,
1: nah. Y el tambo de gas de la cocina en la mañana que vine a trabajar aquí a Panestico.
2: Okay, girl.
0: ¡Qué barbaridad! Y también por acá nuestra buena amiga Elena Estrada nos responde con respecto a lo que le estábamos diciendo, que bueno, no sé si solo a las mujeres le van a dar las flores amarillas hoy. Oiga lo que nos dice.
1: Es la verdad, Dore, la verdad. Pero yo siento que las flores amarillas son para...
0: ¿Por qué llora la niña?
1: Yo soy sincera, a veces los hombres se ven bien rudos, pero también tienen su corazoncito.
0: Sí, bonito. Tenemos, sí.
1: Y uno de mujer también puede agradar al hombre de esa manera. No es precisamente obligatorio que el hombre lo agrade a uno, porque también el hombre tiene su corazoncito.
0: Sí, pues sí.
1: Que hay que cuidar, y también ellos tienen su lado romántico. ¿Cómo va a ser eso que solo el hombre va a ser romántico para la mujer y que solo la mujer solo para adentro como asador?
0: Bien, uno pan sin salva.
1: El hombre, motivarlos para que la relación funcione. Yo veo que se va a sentir bien bonito el hombre que le regale una flor, un chocolatito, va a decir, ajá, puchica, piensa en mí. Pero cuando el hombre solo el hombre da y la mujer nada... O sea, ¿y qué onda? Me decís, chica, no piensa en mí ni para darme un dulce de mentol.
0: Mire lo que en parte lo que nos dice nuestra buena amiga Elena acá, o sea, es cierto. Pues sí, está bien, ¿no? De vez en cuando dale un detalle al caballero, ¿va? De vez en cuando, ¿va? Saludos también ahí para Elena Morales. Ahí está pendiente de la mejor nota. Me saludo y para todas las del mercado ahí, las que están ubicadas en el Parque Colón. Siempre pendientes ahí de la mejor nota. Ahora, caballero, ¿a usted le gustaría que le regalaran flores amarillas? O una rosa, pues, no sé. Digo, pues, no sé, pregunto. ¿Qué opina usted? ¿Qué dice? ¿Le gustaría o no le gustaría?
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No sé si ya vio por ahí en las bueno, en las diferentes redes sociales, en los ¿qué le podríamos decir? Los espacios deportivos. Que por acá en nuestro bello El Salvador, por acá anda Dani Alves, el astro brasileño. Por acá anda dando una vueltecita, pues. Ahí el gobierno lo ha invitado a algunas cositas por ahí anda. Pero ya vio también usted la cuenta oficial de Club Deportivo FAS. Ahí sale Dani Alves con la camisa de Club Deportivo FAS. Ahí la tiene bien puestecita. Le luce, va, elegancia total la de Dani Alves. Y ya vio lo que puso ahí en la foto, en la camisa, el autógrafo que puso. No, pues sí, que Dani Alves sabe, Dani Alves sabe. Así que puede ir a ver por ahí la cuenta de Club Deportivo FAS. Dani Alves sabe, pues. Es lo que vamos viendo, pues va. Que Dani Alves sabe. Ay, Dios, dice, flores amarillas, never, dice. Todavía estoy esperando las flores amarillas, dice por acá, bueno. Pero ese hombre, tal vez el que las anda repartiendo por ahí tiene muchos encargos, hombre. Tranquilo, tranquila. ¿Qué canciones vamos a tener en las batallas? Díganos por ahí. Comenzamos a recibir ya las canciones ahí para las batallas. Nos quedan 20 minutos para iniciar por ahí la batalla. Así que díganos, ¿cuáles batallas vamos a tener hoy? Ahí está nuestro WhatsApp, 7607-0572. Yo digo que no se va a ver masculino, dice, ver un hombre con flores amarillas. Se las han regalado, dice. Ah, vaya, bueno. Y es que esa es otra cosa. Esa es otra cosa, la sociedad en la que uno vive, ¿verdad? Sí, pero yo digo que si le regalan las flores a uno, ¿y qué va a hacer? No las va a botar, o sea, tampoco, digo yo, pues no sé. Pero ramo de cerveza mejor. Ay, señor santo. Yo le voy a regalar a la chica, dice, en vez de las flores amarillas, chocolates amarillos, dice por ahí. Vaya, hombre. Está bueno, hombre. Pues sí, la creatividad.

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Ahorita solo le estamos así medio avisando. Sí. ¿Qué canciones vamos a tener en la batalla? Díganos ahí, ¿qué canciones le vamos a poner

0: Ahí nuestro buen amigo José tiene razón. Hubieran traído a Dani Alves, dice, que a Catedral, dice, o al estadio, dice. Sí, va, pues sí. Que venga a comer unos pancitos chucos, ahí va Dani Alves.
1: Sí, hombre, pues sí.
0: Un buen chucazo también. Invitar ahí a Dani Alves a un chucazo.

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Así que vaya preparando por ahí esas flores amarillas. Y recuerde que si usted aún no tiene donde comprarlas, se las vayan a dejar. Y usted dice, es que yo no, hoy sí le voy a regalar unas flores amarillas a esta bicha. Aunque no se las merezca, pero se las voy a regalar. 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Por acá dice Tamira, ya que mencionaste los que estaban vendiendo fuera de metro, ya les fui a comprar. Dice, ah, vaya, hombre, qué bueno, hombre. Eso está bueno, mire, que hay que apoyar a Lía, a nuestros amigos que están emprendiendo. Y no podía faltar. No podía faltar. Ah, la vamos a poner, pues. Ay, las flores amarillas.

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0: parte 2. La batalla de las notas. Y así iniciamos una batalla más. Ya en el lunes, iniciando semana, la última semana completa de septiembre. 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Esperando a Flores, va. ¿Cómo no? Perfecto. Envíanos el nombre completo, cuántos años cumple y qué fecha tiene que ser de esta semana, ¿oíste? Para poderlo inscribir por ahí. ¿Quieren inscribir otro cumpleañero? Está bueno, me vale, me dele, pues sí. 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Solo presentan el DUI y ahí le van a dar $10 para que comience o siga jugando por ahí en Casino Royal. Mayor que yo. Y también le presentamos la opción 2. Becky G.
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0: Mayores.
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2: Uno, sí.
0: A Casino Royal Rock.
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0: ¿Cuál de las dos vamos a escuchar por ahí en esta batalla de mayores? ¿Será mayor que yo parte 2?
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0: ¿O será mayores de Becky G junto a Don Bad Bunny?
2: Lo que no.
0: Acá en la batalla de las notas.
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0: Ahí puede enviarnos ya una nota de voz. Ahí nos dice la 1 o la 2. Creo que le llaman maitros. Ahí viene el maitro. Así que díganos ahí cuál de las dos vamos a escuchar. Envíenos ya una nota de voz. Ahí nos dice la 1 o la 2.
3: La 2.
0: Sé, pero yo siento que le gustan los mayores, panita. Ay, es que no sé, ese tono de voz me lo dice, hombre.
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0: estamos viendo por ahí los diferentes estados de toda la people que tenemos agregada por acá en el WhatsApp de La Mejor Nota. Y por ahí estamos viendo que ya varias señoritas ya tienen por ahí sus flores amarillas. Qué bueno. Por acá nos dicen, no, dice, las flores amarillas hoy solo son para las mujeres, dice.
1: Caliente.
0: Para los caballeros, dice, es el último de mes que le dan los carros, dice. Ah, vaya, los Hot Wheels, va. Ah, vaya, pues sí. Ah, pues no sea, si usted quiere, pero dicen que no. Yo solo estoy transmitiendo la información. Ahí está Coco, en la opción 1, en la batalla de las notas. 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Yo unas donas ¿qué? Unas donas amarillas le voy a regalar. Está bueno,

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2: Dale un like. ¿Okay?
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0: Que anda.
1: Bellaquita.
0: Caliente. Anda bien, bellaquita. ¿Cómo no?
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0: Ey, ¿se acuerdan de esto? ¿Esta le gustó a usted, va? Uh-huh. La pidió hasta decir ya no.
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0: Pero aquí la recordamos.
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0: La vitamina en la opción 2. En la batalla de las notas. 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Ahí puede enviarnos ya una nota de voz. 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
4: Y Chandy, la 2, démosle con la 2 para recordar.
0: Excelente, hombre. Vamos a recordar ahí la vitamina acá en la batalla de las notas.
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0: No me mire, y eso es bueno, tomar vitaminas.
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0: De vez en cuando cae bien a solearse, ¿vale? Sí, cae bien. Cae bien una buena soleada a veces. Vitamina. Oiga.
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0: Ay, es que ya la veo cuando llega ahí el muchacho con sus flores amarillas.
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0: Unos jocotes bien maduros le voy a regalar, dice aquí. Ya está bien amarillo. Está bueno, baby. Es que es válido.
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0: Es válido, mire, la creatividad ante todo.
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0: Si son de verdad, si son de juguete, usted se las pintó, no sé, la creatividad ante todo. Pues sí.
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0: Ahí está Crayola en la opción número 1. Dani Ocean en la batalla de las notas.

0: Ay, hombre, pues se viene la hora de los pesados.
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0: Solo escuche la opción número 2. Esta canción también usted sí que le dio hasta saber por dónde. Aquí está Manuel Turizo y Xavi.
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0: En privado. En opción 2. En la batalla de las notas.
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0: Bueno, dice acá Lourdes, dice: no importa que solo sean para las mujeres. Yo le regalé a mi novio, dice. Está bueno, hombre. Dos rosas, dije que le regaló a María. Está bueno, hombre. Está bueno.
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0: Pero el 30 le da los Hot Wheels.
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0: Pues sí.
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0: una noche en Cancún. ¿Cuál de las dos vamos a escuchar? Acá en la batalla de las notas será Crayola o será En privado. Envíenos ahí una nota de voz, ahí nos dice la 1 o la 2. Acá en la batalla de las notas.
3: Opción 1, Chandy, opción 1.
0: ¿Cómo no? Excelente. Nos quedamos con Crayola. En la batalla de las notas.
4: Va

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¡Aló! Ya se van a comprar flores amarillas, van. Señores, estamos en la hora de los pesados. 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Y aquí está Entre beso y beso. Eso nos encanta, nos gusta. Por eso me encanta. ¿Quiere algo más usted por ahí? Díganme. Algo de banda, algo belicón. No sé, algún corrido, díganos. ¿Quiere hacer algún saludo? También hágalo, hombre, hágalo ahí. Ahí nuestra buena amiga Estefanía nos acaba de enviar la fotografía de sus flores amarillas. Mire, y es, hey, Estefanía, no sé si está pendiente ahí de la mejor nota. Y esa gran flor amarilla que está ahí, ¿cómo se llama? Es que esa flor está bien interesante. La que está ahí a la par de los girasoles. No sé si nos está escuchando por ahí nuestra buena amiga Estefanía. Pero qué grande esa flor, bien interesante está. La diabla, dice por acá Elena. Vale, la vamos a buscar. Ya la vamos a poner por ahí. Beso suave, despacito. Ay, Olivia Maricruz. No le han llevado sus flores amarillas. Bueno, más tardecito, más tardecito. Ah, vaya. Esa Anita García. Chulada, hombre. Nambi, ¿qué más quiere, pues? ¿Qué más quiere usted, hombre? ¿Qué nos dice Sander por acá? Chandy, complaceme con un lobo domesticado de Valentín Elizalde, dice. Porque sí soy un lobo domesticado, dice. ¡Bárbaro! Mira, esas son de tela, bo. ¡Ey, qué chivas están, bo! ¡Ey! ¡Qué bárbaro, Sander! ¡Será! ¡Bárbaro! Buena, buena. Son de crochet, dice por ahí. Ey, pero qué bonitas están, bo. Están chivas.

0: Mire, y ese volado. Ey, en serio, que.
1: Aquí no hay falla.
0: Es en serio.
1: Aquí no hay falla.
0: Mire, están asustando aquí, gente. Están asustando. 17 a las 12. ¿Cómo está el tráfico ahí? Cuéntenos. Saludos para la licenciada Belloso. Dice que ahí va llorando. Dice, ¿por qué va llorando, licenciada? No, hombre. Relájese, hombre. Cálmese, licenciada. Cálmese. Tranquila, hombre. Algún día. Yo ya le dije. Algún día. Y ni se va a acordar ya de uno. Saludos ahí para el buen amigo Felipe. Ya viene por ahí, Felipe. Ya le vamos a poner la canción, ¿oíste? Nos está solicitando algo de Julián Álvarez. Ah, Calle Vieja está despejada, dice por ahí. Bueno, excelente. ¿Qué nos dice Carlos por acá?
2: ¿Cómo estamos, Dorre? ¿Cómo estamos? Hey, creo que me puedes poner, por favor, Te estoy engañando con otra. Porfa, grupo Calibre 50.
0: Va, la buscamos por ahí, ¿oíste? La vamos a buscar.
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0: Sí, me quedo, sí, mire, ya vamos a ver cómo hacemos porque hoy debemos varias, señores. Esta también la solicitaban.

0: Me no vaya a hacer, hombre.
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0: La siguiente es para muchos. Para muchos que así nos toca, pues. O nos ha tocado. Nos ha tocado.
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0: Nos ha tocado. La pregunta es también, ¿habrán soldados caídos? Ya habrán soldados caídos que no les recibieron sus flores amarillas. ¿Habrá o no habrá? Carmencita, ¿qué le pasa? Espérese, hombre, cálmese, falta.
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0: Más de alguien se las va a llevar.
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0: En algún día, en algún tiempo,
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0: Fuimos un lobo domesticado. O tal vez estamos domesticados, pero ahorita estamos así como echaditos, va. Tranquilos, relax.

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0: Díganme si de verdad usted no siente lo mismo que yo. Qué paz la que se siente acá en cabina, señores. Qué increíble, la verdad. Bueno, señores, arrancamos turno de 12 del mediodía con 13 minutos. Muchachos, bienvenidos. Vamos a darle con todo una semana más. Ya estamos diciéndole chau chau a septiembre. Poquitos días vienen quedando, muñecos, para despedir este mes que ha estado buenísimo, ha estado bonito septiembre. De hecho, creo que de lo que tenemos de estar en invierno, septiembre es donde hemos tenido más lluvias y de verdad que han caído súper bien, pero también el calor ha estado duro, hermano. 92. Quiero saludar a mi buen amigo hermano Crisy Cruz, que va conectado ya con el 925, señores. Vamos a hacer un turno buenísimo con mucha música, así que ya saben, vamos hasta las 3 de la tarde con mezcla totalmente en vivo, así que activados a través del 76070572. Quiero saber quiénes están por ahí conectados, quiénes dicen presente a través de nuestro WhatsApp. Quiero ver por acá, ajá. Ahí está el mero Luis, dígamelo, rey, ajá, quiero ver. No se escucha nada, Luis. Quedó mal el audio por ahí. No sé si a lo mejor estás conectado a tu dispositivo Bluetooth. Ajá, quiero ver. Ajá.
1: Aquí le llevaba las flores a Katie, pero no está, lastimosamente.
0: La regó. Hoy es el día de las flores amarillas, la verdad, va. Ey, no recordaba. Bueno, por acá está el Catrín, que también ya está diciendo presente, ¿eh?
2: Hola, hola, buenas tardes. El Super DJ Martínez. Aquí estamos escuchando esa radio, radio contagiosa, mínimo.
0: Me llega.
2: A ver si llega la queiricita para que la hagas pasada,
0: va. Está castigada.
2: Para que la hagas, que te diga, este va, cuando se están ahí despabilando.
0: No, hombre, la Katie anda, Siempre haciendo vueltas de la radio, que por ahí se van a dar cuenta a través de redes sociales, señores. Por acá también, dice Sander, aquí ando de lobo domesticado. Dice, qué bárbaro, ya compartieron ahí, y me llega.
3: Ahorita la Kelly le están dando las flores amarillas. Hola, o las botellas amarillas aquellas que son amargas.
0: Me llega, y miren, varios ya andan ahí repartiendo las flores amarillas. Por ahí dice Lenita Estrada presente, dice... Hoy me hará falta la Katie, dice, sí, la verdad que sí. Bueno, por ahí también está Eric López, dice, mandaron a solearse la Katie, por eso se siente esa paz, dice. No, hombre, pero por ahí van a ver a través de redes sociales. Así que bueno, muchachos, vamos a empezar así con sabor tropical, oigan. 92. ¿Les parece? Si están almorzando, muy buen provecho, people. 76070572. @remix925 en todas las redes sociales. Bienvenidos.

Bueno, señores, ya 12 del mediodía con 22 minutos. Tráfico un poco pesadito justo acá en el Boulevard Los 44, señores. Dime lo que piensas. Es la hora pico donde la gente está saliendo del trabajo, anda buscando el almuerzo. Los colegios también ya van saliendo. Manejemos con cuidado, peluche. Miren, por ahí para el calorcito tengo información que yo sé que a usted le va a gustar. 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

Bueno, señores, me tengo que ir a una pequeña pausa. Ya regreso. Yo quiero ver en cuánto regreso. No, hombre, en 3 minutos estoy de vuelta. Me dejan saber qué escuchamos en el siguiente bloque, señores. Dándole con todo al lunes. Inicio de semana, buena energía, buena actitud. Ya saben, 76070572. Ya regreso, no le cambien.

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Yo creo, así, yo creo que esta es la canción del momento. Y sin miedo a equivocarme, creo que esta canción va, ustedes se van a fijar, esta rola va a permanecer en los primeros lugares durante un par de meses. Está buena, buena.

Ah, Sander, qué mala onda. Miren, por ahí me está mandando el resultado del día de ayer entre el Atlético y el Madrid. De verdad, el partido yo no lo pude ver, pero por lo que he notado a través de redes sociales sobre los videos que están circulando, el arbitraje estuvo yuca y se dieron con todo. Bueno, al Madrid le estuvieron dando con todo. Rueda de prensa, Mourinho también sacó unas fotografías impresas de las entradas que hicieron los jugadores del Atlético a los jugadores del Madrid. De verdad, qué yuca. Por cierto, el Club Deportivo FAS también fin de semana jugó contra Cacabotique. Se trajeron los 3 puntos. Recuerden que tenemos un partido menos, vamos líderes con un partido menos.

0: Bueno, señores, ya 12 con 41 minutos. Por ahí tengo información bastante, pero bastante buena que compartir con ustedes. 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Así que adelante, Katie.
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La palabra de Dios nos dice hoy, Hechos 26, 28, 29. Y Agripa respondió a Pablo, en poco tiempo me persuadirás a que me haga cristiano. Y Pablo dijo, quisiera Dios que ya fuera en poco tiempo o en mucho. No solo tú, sino también todos los que hoy me oyen, llegarán a ser tal como yo soy, a excepción de estas cadenas.

0: Buenas tardes, queridos amigos. Gracias por estar en sintonía de Cadena Asder este lunes 21 de septiembre. Buenas tardes, Claudita.
1: Buenas tardes para todos. Le cuento, hoy es el Día Internacional por la Paz, promulgado por Naciones Unidas.
0: También les informamos que el mundo inicia hoy la celebración de la Semana Internacional de las Personas Sordas, versión 2026, cuyo lema es Reivindicando los Derechos Humanos de las Personas Sordas.
1: En el mundo del entretenimiento, le cuento, en una fecha como hoy, pero de 1937, el autor británico J.R.R. Tolkien publicó por primera vez esta obra maestra de la literatura fantástica, El Hobbit, introduciendo al mundo de la Tierra Media.
0: En el mundo de la música, en una fecha como hoy, pero del año 1978, se lanzó la icónica y alegre canción de música disco September, de Earth, Wind & Fire.
1: Bueno, estamos listos ya para comenzar. Cadena Asder, bienvenidos.
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0: El abrazo que nos une. En este 2026, los salvadoreños tendremos una nueva oportunidad de demostrar nuestra solidaridad con los más necesitados. La Fundación Teletón anunció que este viernes 25 y sábado 26 de septiembre se llevará el evento Teletón 2026, que se transmitirá por los medios de comunicación solidarios como este. Recordemos que los fondos recaudados se destinarán al mantenimiento de los 3 centros de rehabilitación integral que Funter mantiene funcionando en Merliot, San Vicente y Sonsonate. Durante estas horas que dura el evento a través de la televisión, tendremos la oportunidad de aportar y ayudar a más de 119,000 atenciones que se dan gratuitamente con la esperanza de mejorar su calidad de vida. Las estaciones afiliadas a ASDER estaremos participando con nuestros enlaces, poniendo de manifiesto de nueva cuenta nuestra responsabilidad social. Aquí no solo se destaca la enorme cantidad de artistas, talentos, recursos, medios de comunicación y empresas que se reúnen en torno al evento. El gran objetivo que debe perdurar y crecer con el tiempo es el de crear esa cultura de integración y de participación de todos en torno al objetivo que se persigue. Asociación Salvadoreña de Radiodifusores, ASDER.
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2: Estimados oyentes, en el año de 1981, la Asamblea General de Naciones Unidas, la ONU, promulgó el 21 de septiembre como el Día Internacional de la Paz, una fecha dedicada a conmemorar los ideales de paz de cada pueblo y cada nación.
3: Esta fecha pone énfasis en temas como el desarrollo local y económico en diversas facetas: pobreza, hambre, salud, educación, cambio climático, igualdad de género, agua, saneamiento, electricidad, medio ambiente y además justicia social.
2: Posteriormente, en el año 2001, la Asamblea General decidió designar este Día Internacional como Jornada de No Violencia y Alto al Fuego.
3: Y este año, el Día Internacional de la Paz se centra en el lema Acciones por la Paz y en cómo los objetivos de desarrollo sostenible son esenciales para prevenir conflictos y mantenernos precisamente en paz.
2: En su mensaje, el secretario general de Naciones Unidas expresa: nuestro mundo necesita la paz. Ahora más que nunca.
3: Sin embargo, lamenta que los conflictos, las desigualdades, la persistencia de las injusticias y la guerra de la humanidad contra la naturaleza, y además un sistema financiero mundial muy anticuado, disfuncional e injusto, obstruyen el camino hacia la paz, y esto va en aumento.
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4: Amigos, el cuidado de nuestras mascotas es esencial en el campo de la salud.
5: En nuestra sección especial a cargo de Isabel Araujo, vamos a hablar de este tema y de cómo descubrir que algo malo está pasando. Isabel, bienvenida.
6: Hola, muchas gracias. Ahora hablaremos de los cambios de comportamiento que pueden ser señales de enfermedad o dolor en tu mascota. A veces nuestros perros o gatos no pueden decirnos con palabras que algo les duele, pero sí lo expresan a través de su comportamiento. Por ejemplo, si tu mascota de repente está más triste de lo normal, se esconde, deja de jugar, pierde el apetito o incluso se muestra más agresiva, podría ser una señal de que algo no anda bien. También es muy importante prestar atención si duerme más de lo habitual, cojea, evita que la toquen en alguna parte del cuerpo o deja de hacer actividades que antes disfrutaba. Estos cambios, aunque parezcan pequeños, pueden indicar dolor, estrés o alguna enfermedad. ¿Qué podemos hacer? Primero, observa con atención cualquier cambio en su rutina o actitud. Segundo, no automedicar a nuestras mascotas, ya que algunos medicamentos humanos pueden ser muy peligrosos para ellos. Y lo más importante, consultar siempre con un médico veterinario para recibir un diagnóstico adecuado y el tratamiento correcto.

0: Recordemos que nuestras mascotas dependen completamente de nosotros y detectar a tiempo estas señales pueden hacer una gran diferencia en su salud y bienestar. Muchas gracias, Claudia y Francisco. Nos escuchamos en la próxima.
1: Muchas gracias, Isabel, y tengamos en cuenta las visitas frecuentes al médico veterinario.
2: Recuerden que nuestras secciones especiales están a cargo de alumnos graduados de la Escuela Salvadoreña de Locución, Ana María de Lara.
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1: Antes de finalizar, vamos con la respuesta a la pregunta que fue gracias a GanaPlay, donde ganar es una pasión.
2: ¿Qué animal ostenta el récord de mayor velocidad en el agua?
1: A ver, le vamos a recordar las opciones que le dimos al inicio. Opción A, el marlín negro. Opción B, el tiburón blanco. Opción C, el atún rojo.
2: Y la respuesta es la opción A, marlín negro.
1: El récord de velocidad en el agua lo ostenta el marlín negro, seguido de cerca por el pez vela y el tiburón mako, con marcas que superan los 100 kilómetros por hora en ráfagas cortas.
2: Ahora sí nos vamos, nos escuchamos mañana martes, siempre a la misma hora, por esta misma estación de radio.

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Ajá, señores, vamos con algo diferente, muchachos, en este bloque, tercer bloque. Vamos con un poquito de reggae para que te relajes, para que te sientas tranquilito. Esa semana te va a ser... te va a ser de éxito, brother. Quiero saber quiénes están por ahí conectados, muchachos. Recuerden que parte del staff de La Mejor Nota se encuentra ahí justo enfrente de Microcentro haciendo una pega de sticker. Vayan a darse la vuelta por ahí. Semana de apertura de motos Audio. Vayan a darse la vuelta, señores. 76070572. ¿Cuál rolita de reggae te ponemos? Decime. Dale volumen, dale volumen.

0: Esta rolita que la va, bueno, la estaba pidiendo ahí Sander. Mi buen Sander, ahí está, complaciendo, brother. El mero Don William, ¿qué dice?
1: ¿Qué onda, pues, DJ Martínez? ¿Cómo estás, mi viejo? Saludos, bendecido día, brother.
0: Con todo, Don William, dándole con toda la semana, con buena actitud. Princesita mía. Qué gusto escucharlo, güey. El mero Cacrín, ¿qué dice el mero Cacrín?
2: Bárbaro, bárbaro DJ Martínez. Gracias, gracias ahí al equipo de Do Remix. No hace falta la gente del blanco, ojitos claros. Escucharla como se agarra con vos, DJ.

0: Seguimos con más Zorra totalmente en vivo a través de la 92.5. Y bueno, ya llegamos. Ya llegó Por Quien Lloraban. Así que bueno, ya estamos on con DJ Martínez.
1: Bien, estábamos.
0: Pero iba a estar mejor. ¿Y pasaste aquello?
1: Sí. Ah, claro, vale. Por supuesto, lo hicimos en el mismo momento, señor.
0: Tenemos invitada especial el día de hoy a una casada.
2: Buenas. Es un gusto para mí estar aquí con ustedes.
1: Mira,
0: y ahí está la vera Paola Zuelaga.
1: Contanos qué te dijeron ahorita que te entregaron esas flores amarillas que andas ahí.
2: Ay, no, de verdad, yo encantadísima. Pero es que te voy a decir algo. Es un admirador secreto.
0: Está bien.
2: Don Edwin está vendiendo flores allá, vos. Allá por Metrocentro, antes de llegar al Redondel. Ahí tiene él ya sus flores amarillas. Así que hablando de flores amarillas, si usted quiere regalar esas florcitas bonitas, ahí está, pues.
1: Mira,
0: sí, hay varias gente que está
1: ustedes,
0: ahí.
1: Ustedes que anduvieron ahorita ahí haciendo trabajo de campo, ¿cómo vieron ahí el movimiento de los bichos con los ramos y todo eso?
0: Andan activos.
2: Sí.
1: De verdad.
0: Sí, te lo juro. Bastantes personas y los cheros andan trabajando, pero con las flores amarillas en el carro, fíjate, como en el asiento del copiloto. Te lo juro. Así que bueno, saludos para todos esos chicos que andan ya buscando, cabal, buscando también qué más detalles darles, porque a veces hay caballeros que les llevan sus florcitas, pero eso veníamos hablando con Paola Zelaya, que traen, que les llevan también chocolates, o de repente les llevan algún osito, otro detalle, ¿verdad? Así que súper bonito. Chicas, compártanos ahí a través de nuestro WhatsApp esas flores amarillas que les han dado el día de hoy. Hola, Elenita. Hello.
3: Hola, gran puchica Kaylee. Nosotros bien tranquilos, bien relajados.
0: Ay, qué bárbara.
3: Que nos han puesto el DJ. De repente sale gritándose ahí. Dios
0: mío. Ni modo, era para que despertaran, que el DJ me los tenía aquí.
1: Relajados.
0: Pero ya llegó.
1: Ya llegó.
0: El bailador. La Kaylee, el bailador. Bueno, pero vamos a continuar con más. Seguimos a través de la 92.5, 1:00 p.m. con 22 minutos.

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0: Bueno, continuamos con más, 1:37. Y bueno, baby, el mero Maluma. ¿Ya escuchaste la nueva canción que tiene con Shakira?
1: Agua. Ajá. Buena, buena. Mambito. Así está, está fresca, siento yo. Man.
0: Sí, a mí también me ha gustado, me ha gustado. Se ven ahí en el video así mero coquetón.
1: Ah, fíjate que el video no lo he visto.
0: Sí, se ven coquetos, se ven coquetos. Yo he visto como fracción del video, porque mucha gente ha dicho que, bueno, no sé si viste videos anteriores en los que ellos salían, no salían como que creo que tan sexy, vea, por Piqué, pero ahora pues sí se pelaron.
1: Ni modo, ¿verdad?
0: Claro.
1: Y bien,
0: siempre tenés a alguien que te limita, vaya, después, pues ni modo.
1: Fíjate que hace días estaba yo viendo, me salió en TikTok el rollo ese de la Shakira con el Piqué. Ajá. Y pues ahí en los videos cuentan de que la mamá del brother este la tenía bien... bien cortita esta chera, que hasta...
0: Ah, de verdad.
1: Sí, hay un video donde también la trata así, o sea, le está hablando y le tapa la boca, así como quien dice, cállate.
0: Ay, de verdad.
1: Ajá, la suegra, ella, la ex, bueno, la ex suegra, va. Ajá, y el Piqué solo se queda así como que no hace nada, va.
0: Qué loco, no sabía vos. Uh-huh. Como que...
1: sí, no la trataba muy bien. Sí, la trataba mal, la señora. Trataba.
0: Ay, no, qué feo. Yo creo que algo bonito... creo que en las relaciones, que también llevarte bien con la familia de tu pareja, vea, o que te reciban así bonito. Pero bueno, ellos sabrán cuáles eran los problemas.
1: Ey, y ahorita el otro que le está lloviendo el hate es al mero J Balvin también, va.
0: También porque, bueno, si escucharon, aparentemente, es que los hombres, vea, ay, son un caso. Se dice que, bueno, no se dice, una mujer ya salió a hablar, bueno, ya hace un par de días.
1: Una modelo mexicana.
0: Ajá, que se dio a conocer que había tenido con él, pues sí, vea, sus cosas cuando Valentina estuvo embarazada. Entonces, imagínate que Yuka, saber que mientras su pareja está pasando ese proceso, vos estás pasándola súper bien con otra persona. Yo creo que no está bien, vea, pero bueno, cada quien. Pero mira, bien escondido se lo tenía. La verdad que los hombres pues así hacen sus cosas y ya pues al tiempo vienen a relucir, vea. Obviamente en el momento no te vas a enterar, te venía a enterar ya al tiempo, pero ajá, ese tipo de cosas quizás, pues sí, hasta ahora vinieron a detonar la relación. Mucha gente piensa que también ha sido marketing, porque por cierto, hace un par de días Valentina cumplió años y bueno, como buen ex que le gusta, pues sí, vea, regresar por el mínimo detalle, le mandó publicó una...
1: ¿Esa semana fue?
0: Sí, fíjate, publicó una fotografía como deseándole feliz cumpleaños, no sé qué. Entonces, por eso mucha gente dice como, ¿será marketing o qué onda? ¿Verdad?
1: No
0: ¿qué?
1: Creo.
0: O lo que está haciendo es como, es una pantalla, ¿verdad? ¿Me entiendes? Pero bueno, son cosas, la verdad. Cosas que pasan los famosos y que también suceden en la vida real, fíjate. Solo que como, pues sí, vea. Pues a ellos se les hace un gran escándalo por lo mismo, por ser
1: están
0: figuras
1: expuestos,
0: sí, ser figuras públicas. Y mira, yo creo que ellos eran una de las parejas que a muchos nos parecía como bonita, vea. Pero no sé si has notado que en varios videos han salido después de esto
1: la indiferencia de Elba, sí, cuando están en los toques y todo eso, ¿va?
0: Y ella como que queriendo pues,
1: la atención,
0: sí,
1: de Elba.
0: La atención de él, vea. Y él así como haciéndose loco. Qué loco, la verdad, bien, bien extraño. Pero bueno, cada quien, la verdad. Pero bueno, Dorre, vamos a continuar con más. 1:41. Por cierto, hoy es el día de las flores amarillas. ¿Ya le entregaron a usted? ¿Sí o no?
1: Cuéntenos y mande foto.
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0: continuamos con más. Seguimos acá en cabina de la 92.5 y dándole con todo, chiquitos. ¿Sí o no?
1: Así es, señores. Bueno, 76070572. @remix925 en todas las redes sociales para que todavía puedan pedir sus canciones ahí y pues mezclarlas en vivo, ¿verdad?
0: Exactamente, Dorre. Saludos a Eric López. Mira, dice, mandaron a solerse a la Katie, por eso se siente esa paz. Dice, ¡qué bárbaro! ¡Qué terrible! ¿Cómo es? No. Mira, por acá teníamos saludos a Sander, que ya está conectado con nosotros, y también al mero Billy Pineda. ¡Hola!
2: Hey, ¡Ya llegaste! ¡Vénale! ¡Alucinamos escuchándote, bebecita!
0: ¡Eso! Con todo, me encanta. Muy bien. Saludos a todos los que están ahí reportándose a través de nuestro WhatsApp. Y bueno, también saludos ahí al mero Don William, que también temprano ahí nos estaba escribiendo. A todos los que siempre están pendientes ahí de la 92.5, ¿sí o no, mi DJ? Por cierto, Dorre, mire, quiero que, bueno, ahí ya nos enviaron algunas fotos de cómo, bueno, de cómo la están pasando en este día, porque bueno, sabemos que estamos celebrando lo de las flores amarillas y bueno, ahora se entregan, ¿vea? Así que a muchas señoritas ya están luciendo esas lindas flores en sus redes sociales también. Así que bueno, me encanta esos chicos detallistas que también han tomado el tiempo y el detalle, ¿verdad?, de regalarles.
1: Por ahí estaba viendo yo, creo, de redes sociales donde han puesto ya las flores así bien bonitas con el texto de un chat que dice, mira, puedes salir ahorita.
0: Ey, ¿sabes qué?
1: Solo salí un momento, pum.
0: Rapidito. Ajá. Mira, yo te iba a decir, yo ya vi dos ramos ahí con las mismas letras. Está raro. Está raro ahí con la misma letra. Y hay un detalle que yo... siento que la misma persona se los dijo, pero bueno, ¿qué le podemos hacer? Vea.
1: Tipo como aquella imagen que se ha hecho bien viral también, que dice... del delivery le dice... Mire, caballero, no quisieron aceptar el ramo de rosas.
0: Aquí le va la otra dirección.
1: Ah, no se preocupe. Entréguelas en tal dirección.
0: No, hombre, qué bárbaros. Son tremendos. Ay, son tremendos los hombres. Pero bueno, está bien, está bonito, la verdad. Regalar flores amarillas, el detalle está bien. ¿Sabes qué? Hoy cuando estábamos ahí entregando... Bueno, es que estábamos con los amigos de motos... ¿Sabes qué? A la par teníamos un chico que estaba vendiendo flores y una señorita, de hecho, también pasaron comprando. Quizás era un detalle que se iban a llevar también a casa. Y súper bonito, la verdad, me encanta que también las mujeres regalen flores a otras chicas.
1: Mira, y digamos, oí bien.
0: O a sus amigas.
1: Te voy a hacer una pregunta.
0: Dale.
1: Si en un dado caso hay una chica que tiene novio y no le dan rosas no le dan flores amarillas, ¿qué crees que...?
0: ¿Qué va a hacer?
1: Ajá, ¿cómo tendría que actuar?
0: Pues si a vos te gustaría que te las regalaran, creo que tenés que manifestárselo a tu pareja, ¿va? Uh-huh. Como, hey, bebé, ¿qué onda? Porque, mira, a mí me gustan estos detalles. Uh-huh. Y ya. Y si la persona te lo toma mal, entonces creo que no estás con la persona correcta.
1: Uh-huh. ¿Qué ¿verdad? Cosa, va? Bueno, a ver, ¿cuántas niñas les toca ese tacaño?
0: Mira, yo creo que ese pan sin sal. No, mira, la verdad que está bien tener ese tipo de detalles. Si vos sabes que la niña es buena con vos y toda la cosa, nada, está bien. Bueno, está bonito.
1: A ver, ¿qué onda? Nos cuenta ahí.
0: ¿Te va a tocar dar o no?
1: Cabal. No, a mí no. Ah. A vos de repente a lo mejor te puede caer un tu ramo.
0: Aquí no, porque pues iba. A mi casa me lo van a dejar.
1: Bueno, señores, ya 2 de la tarde con 15 minutos. Vamos a continuar con más música acá en La Mejor Nota.

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0: Sí, pero voy a llegar.
1: Yo no le digo a nadie, pero...
0: Bueno, o me caes bien, te voy a dar uno, ¿ok? 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
1: Gracias.
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0: 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Bueno, recontinuamos con más. Ya 2:48 PM. ¿Qué te asombramos? ¿Con qué has dicho vos? Bueno, miren, seguimos con más música a través de la 92.5. Y ahí está sonando el mero Fercho, amor. Ey, por cierto, ha sacado canciones el mero Fade. Y quiero decirles que hay un par que a mí me han gustado. Me han gustado, la verdad, honestamente me han gustado, pero no me lo he escuchado todavía completo el álbum. Pero eso planeo escuchar el día de hoy. Más tarde, pero sí, ya me gustaron dos. Ya tuviste la oportunidad de escuchar.
1: No, pero salió hace poco, ¿va?
0: Sí, hace poquito.
1: Uh-huh. No, pero a ver qué onda, ¿verdad? Porque a lo mejor sorprende, porque ya sabemos de que, pues, o sea, al final cortó con la mera Karol G, ¿va? Entonces, a lo mejor alguna rolita puede venir ahí potente, ¿va?
0: Con la bichota, sí, ya, pues, rompió ahí lazos, ¿vea? Pero... Qué duro. Mira, yo, bueno, vi una fotografía de ella donde se le ve más feliz. De hecho, hace unos días también vi un podcast que ella realizó con la señorita de Se Regalan Dudas. No sé si has escuchado de ese podcast, pero es bastante famoso. Y mira, ellas tienen diferentes invitadas o invitados también. Pero en esa ocasión invitaron a Karol G porque también ella, pues, como que les concedió como la entrevista también, porque iba a lanzar, iba a iniciar como su gira, ¿verdad? Y ahí hablaba ella como de su proceso y de un montón de cosas y de su evolución también como mujer. Y yo dije, la verdad, o sea, bien, es chido escucharla también como ella procesa sus
1: analiza.
0: Sí, sus cambios y toda la cosa. Y habla también de un alter ego, no sé si has escuchado eso. No sé qué es. Que es como un personaje que te haces vos. Como para, o sea, digamos, vos sos Martínez, vea, Martínez. Pero digamos, vos cuando vas a hacer tus toques como de DJ, por ejemplo, cuando vas a algún evento o algo, como que te convertís en otro, como que entras en un personaje. Entonces eso es lo que hace ella dice que lo recomienda también, como para llenarte de fuerza y mucha más energía.
1: Nunca había escuchado eso.
0: Sí, no sé si ustedes ya lo han escuchado, pero yo dije, está interesante, la verdad, porque es cierto, a veces eso pasa, que cuando en tu día a día sos una persona, pero cuando tenés que ponerte a trabajar o tenés un proyecto en mente, te convertís en otra persona. Y no otra persona, sino que como que te imaginas un personaje, pues, y ya entras en mood y te activas.
1: Bien interesante.
0: Loco. Sí, la verdad que bien loco, pero sí, les recomiendo que vean el podcast. Y la bichota, vea, no habló definitivamente de Faith, pero sí, pues, de cómo ella vive sus procesos. Dice que es una mujer bien intensa.
1: Se le nota.
0: De verdad, sentís. Mira, sí. ¿No tenés por ahí el WhatsApp de la Dorre? No, yo no sé qué lo hice. De verdad, no sé qué lo hicimos. Ah, ya sabes, cabal. No, hombre, ya nos los andan quitando. Qué barbaridad. Pero bueno, pues sí, la Karol G, bonita la Karol G. Buenísima música también la que saca siempre la chica. Y hay una ahorita que creo que está bien pegada, es Baby Wow. Buenísima música también la que saca siempre la chica. Y hay una ahorita que...

0: Pero sí, puede ser posible.
1: Bueno, señores, nos despedimos. Se quedan en buenas manos con el break de la tarde. Nos escuchamos el día de mañana.
0: ¡Chao! Cuídense mucho, pasen una feliz tarde. Y bueno, iniciando la semana de la mejor manera.

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0: continuamos con más música a través de la 92.5, ya 3 de la tarde con 25 minutos. Y bueno, miren, ¿ustedes qué pensaron? ¿Que me había ido? Pues no, lindos, pues no. Quiero contarles que hoy en cabina de la 92.5 tenemos una visita súper especial. Y quiero contarles que hoy están con nosotras dos guapas, Brenda Guevara, y también tenemos a Jimena Salazar, que bueno, hoy nos traen una noticia súper genial y algo delicioso que compartir con nosotros. Fuego Nativo, ¿qué tal? ¿Cómo están? Bienvenida a la 92.5.
1: Hola, Katie, muchas gracias por el espacio que nos has dado en la radio Do Remix 92.5. Pues aquí visitándote y queriéndote comentar un poco sobre nuestro evento Fuego Nativo que tenemos en colaboración con Brenda Guevara.
0: Ok, cuéntenos qué tal, cómo está Brenda, cómo le va.
2: Hola, Katie, también pues agradeciendo la radio, pues tú que nos muy atenta en atendernos, pues como siempre.
0: Me encanta. No, yo súper emocionada de que estén por acá y que nos vengan a contar también, bueno, ese proyecto, ese evento que tienen, que bueno, ya estamos, ¿qué? A unos días. Cuéntenos de qué trata Fuego Nativo y yo quiero, bueno, he visto que ahora se han unido, es una colaboración súper chiva que se ha venido a Santa Ana. Cuéntenme de qué trata.
1: Ok, Katie. Básicamente, vaya, somos dos chefs que unen sus ideas locas. Yo soy más experta en asados y ahumados.
0: Ok.
1: Y Brenda es como más chef así de autor, ¿verdad? Okay. Entonces, queríamos hacer como la combinación de una fusión de ingredientes salvadoreños alrededor del fuego y la brasa. Entonces, okay, nos pareció una temática súper interesante, exótica, como lo definimos nosotros, para pues atraer gente de aquí de Santa Ana, ¿verdad? Que uh-huh, tenga una experiencia diferente.
0: Me encanta. Algo delicioso, la verdad, que bueno, yo ya estoy emocionada también por ir a algo que va relacionado con la parrilla, ¿verdad, Brenda?
2: Sí, claro. Cuéntenos. Como decía Jimena, pues es una comida de autor, de raíz. Okay. Nuestra experiencia gastronómica es inspirada en nuestros ingredientes nativos y la riqueza mesoamericana. Okay. Cocinaremos como en memoria de nuestros ancestros, ¿verdad? Okay. Llevando nuestras raíces a una propuesta contemporánea. Lo que nosotros queremos es como dar a conocer entre la Jime y yo, o sea, que se pueden funcionar las dos cosas perfectamente y que más que compartir una parrilla con ella, pues.
0: Ok, genial. Me encanta, qué delicioso, la verdad, suena súper rico y qué bueno que ustedes también tengan esta iniciativa de traer también otras cosas acá a Santa Ana y también planes diferentes, porque a veces uno creo que siempre anda buscando y qué podemos hacer y qué, bueno, este es el plan perfecto, ¿verdad, chicas?
1: Exacto, bueno, comentarles que va a ser el sábado 3 de octubre, okay, a partir de las 4 de la tarde, va a ser una tardeada, nosotros lo decimos así, para que se lleguen desde las 4, si quieren pasar toda la tarde, parte de la noche lo pueden hacer, porque vamos a tener ahí unas sorpresitas también.
0: Ok.
1: No solo el asadito, así que recuerden que va a ser el 3 de octubre en el Hostal Solé. Okay. Siempre en Santa Ana.
0: Me encanta.
2: Sí, como lo dijo, que la sorpresita pues la vamos a mencionar, ¿verdad? Para que pues sí, no estén así con la expectativa, ¿verdad?
0: Gracias.
2: Para que se animen más a estar con nosotros, van a llegar nuestros amigos de Rombotrán El Salvador.
0: Okay.
2: Nos vamos a apoyar con un mixólogo especial, ¿verdad? Con nuestra parrillada y voy a hacer el maridaje perfecto, ¿verdad? Para nuestra tarde espectacular.
0: Me encanta. Y para que, bueno, que se pongan aún más alegres, ¿verdad? Mm. Aún más felices de estas sorpresas que se traen ustedes. Y bueno, que también van a haber dinámicas ahí, ¿verdad? También. Pero bueno, cuéntenos también qué es lo que trae, o bueno, o cómo va a estar distribuido este asado, cómo va a ser, la actividad completa. Cuéntenos cómo va a ser, van a recibir a las invitadas, van a llegar, ¿cómo está la cosa? Cuéntenme.
1: Ok, te explico. Nosotros ya tenemos a la venta entradas y tickets numerados.
0: Okay.
1: Hasta el momento, si quieren apartar su espacio, lo pueden hacer desde ya. Si no, pues el día del evento, ¿verdad? Vamos a tener el asadito, vamos a tener entraña, vamos a tener camarones, vamos a tener un chimichurri, vamos a tener un chile. Pero les explico, como queríamos hacer la fusión de ingredientes salvadoreños con el asado, por ejemplo, el chimichurri va a tener un honguito que se llama tenquique. Es algo bien nativo de aquí.
0: Okay.
1: Y también vamos a tener un chile habanero con berro. Y aparte vamos a tener los camarones, y la entraña con sabores exóticos, ¿verdad?
0: Qué delicioso, suena súper bien, me encanta, me encanta.
2: Sí, como lo dijo Jimena, pues estamos compartiendo aquí con todos los oyentes, pues que es importante que sepan que nuestras raíces, pues hay una cultura y una gastronomía muy especial, sobre todo, ¿verdad? Y ese día lo que queremos es que la gente tome una experiencia. O sea, aparte que normalmente los chefs estamos atrás de la cocina, uh-huh, pero esta vez vamos a estar enfrente. Wow. La experiencia va a ser que estemos nosotras dando la experiencia en fuego y brasa, pues, y que la gente se sienta cómoda y que pueda preguntarnos cuáles son los ingredientes que estamos utilizando.
0: Perfecto. Y bueno, también para las personas que se preguntan de cuánto es el costo también de este evento y también de poder disfrutar de toda esta experiencia y de todas las actividades que tendremos.
1: El costo sería, querida Katie, de $15.
0: Ay, ok, está súper bien.
1: Sí. Y buenísimo. Vamos a tener las promociones de los tragos también, okay, preparadas por un mixólogo de Ron Botrán.
0: Nice, esa es la sorpresa, ¿verdad? También.
2: Sí, sí, es que no les podemos decir todavía quién va a venir, ¿verdad? Pero sí, ahí se lo van a encontrar, ¿verdad? Y van a saber que es una experiencia, pues, con esa persona, pues, súper guau.
0: Sí. Qué genial. La verdad que suena súper genial. Así que, bueno, también, ¿cómo podemos contactarlas a ustedes? Redes sociales para, bueno, si queremos hacer ya nuestra reservación, porque, bueno, Dorre, es que va a estar súper genial, ya mucha gente ya está haciendo su reservación, así que también ustedes no se pueden quedar sin ello, ¿verdad?
1: Sí, así es. Vaya, para buscar pueden buscar como Hostal Solé, o en mi caso pueden buscar también con jime.salazar.
0: Ok, excelente.
1: Smoke and Grill.
0: Me encanta. ¿Y también?
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0: Ok, ¿y a dónde también encontramos el hostal para que la gente pueda conocer y qué podemos encontrar ahí?
2: Claro. En el hostal, pues, está ubicado sobre la 4ª, 5ª y 7ª Avenida Norte. Uh-huh. Como buen salvadoreño, a 2 cuadras de Catedral, ¿verdad?
0: Ay, cerquita.
2: Cerquita. Estamos en el centro histórico, como dicen, pues. Okay. Es una buena ubicación, no se pierden. Es una casa color amarilla, pero cualquier cosa les podemos mandar la ubicación por WhatsApp.
0: Buenísimo. Bueno, recordemos entonces para la gente que está pendiente, fecha, hora y también redes sociales para que estén súper pendientes.
1: Ok, listo. Es el sábado 3 de octubre, así que tenemos tiempo para organizarnos ahí. Va a estar en el Hostal Solé y las redes sociales son Hostal Solé y jime.smokegrill.
0: Ok, perfecto. Ahí está la invitación. ¿Algo más que agregar, chicas, ya para ir finalizando?
2: No, puedes agradecerte, pues, totalmente la invitación que hayas compartido con nosotros y que también te vamos a esperar. Sí. Esperamos que llegues.
0: Vamos a llegar, obvio que sí. Así que, bueno, reíste la invitación. Bueno, muchísima suerte, chicas. De verdad, espero que Fuego Nativo sea todo un éxito y que, bueno, logren también muchos más santanecos saber de, bueno, de lo esencial que también es conocer más sabores y, bueno, que ahora en manos de ustedes también, que son unas expertas en la cocina y en todo este mundo gastronómico, que, bueno, también se enteren de todo lo delicioso que hacen.
2: Gracias.
0: Gracias. Bueno, Dorre, vamos a continuar con más. Ya 3 de la tarde con 33 minutos. Seguimos con más.

A ver. Buenas tardes, Chichi, ¿qué tal? ¿Cómo estás? En este inicio de semana, mira que ha sido un inicio de semana, ¿qué te diría yo? Bien diferente a los demás lunes. A ver, pero yo quiero saber, ¿será que a ustedes ya les dieron sus flores a María o no, pues? Mira, si yo siento hasta que hasta los ojos traigo amarillos el día de hoy. ¡Qué barbaridad! Mira, daba un paso hacia la izquierda, alguien con flores amarillas. Un paso a la derecha, alguien con flores amarillas. No, qué tremendo. Pero a ver, si a usted le dieron, presúmala, usted súbala. Qué bonito, la verdad, que tengan ese detalle. Que si no, bebé. A mí no me han traído. Bueno, te miento. Mi hermano sí me llevó florecitas. Te miento, así que no fui espectadora, Chichi. Pero, ok, Torre, esto es el break. Y ya sabes, en cabina de la 92.5, Andy Martínez. Vamos hasta las 6, Chichi. Es lunes, pero vos ya sabes, para mí toda la semana es viernes. Es lunes, pero para mí toda la semana es viernes. Así que conectate con la 92.5 y acá sí venimos con las batallas de las notas. Mira, el día ha estado bastante opaco, la verdad. La verdad. Pero le vamos a meter sazón a la tarde. Así que, bueno, bebé, comunícate con nosotros al 76070572. Recordá que para la batalla de las notas son audios, bebé, son audios. Así que te me preparas, bebé, porque para la playa vamos.

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Pero a ver, Dorra, ahí tenemos como opción número uno, lo que pasó, pasó. Para que le diga, hey, mira, poné la 92.5 ahorita, te dedico una canción. A ver, pero rápidamente nos vamos con la opción número 2. Si usted quiere andar de le quiere migajear, pues. Y le dice, no, mi amor, volvé. Así que ahí lo tiene Dorre, opción número 1 o la opción número 2.

0: Ok, ya tenemos opción ganadora. Hola, hola.
1: Opción 2.
0: Ok, perfecto. Entonces nos quedamos con el llamado de emergencia. Esto gracias a Pocho Loco Ranchero. Porque nos llamó.

Ok, bebé, ahí teníamos un llamado de emergencia. Mira, bebé, apenas es lunes. No sé. A ver, mira, nos vamos con la siguiente batalla de las notas. Ajá. 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Mira, el billete no cae mal, vos. Ahí tenemos un poquito de El General como opción número uno. Dígale, dígale, por eso no le llegaron las flores amarillas. Hmm.

A ver, rápidamente nos vamos con la opción número 2. Siempre del general. Quiero que sepas que tú te ves buena. Te ves bien buena, bebé. Te ves bien buena. Ok, ahí lo tenemos, la opción número 1. Y la opción número 2.

0: A ver, ya tenemos opción ganadora. Hola, hola.
1: Opción 1.
0: Ok, perfecto. Entonces nos quedamos con la opción número 1. Eso gracias a Casino Royale. Uy, uy, uy, Dios.

Uy, uy, uy, uy, uy, uy, uy. Dios mío, muchacho, no era esa, pero yo creo que la vamos a dejar. Es lunes, tenés que levantar esos ánimos. Ahí tenemos como opción número uno, algo del Chombo. 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A ver, rápidamente nos vamos con la opción número 2, con algo de DJ Pablito. Es que hay unas que son tremendas. Tremendas, muchacho, tremendas. Miren, ve. Y a usted ya le dieron sus flores a María. ¿Será o no será? Mire, si le enviaron, mándenos fotos. Si hay foto, hay video. Así que dime los dos, la opción número uno o la opción número dos.

0: A ver, ya tenemos opción en ganadora. Hola, hola.
1: La opción número uno, por favor.
0: Ok, perfecto. Entonces nos quedamos con la opción número uno. Espérame, bebé. Ya la encontré, ya la encontré. Nos quedamos con la opción número uno. Eso gracias a Pollo Loco Ranchero.

A ver, Torre, nos vamos con la siguiente batalla de las notas. Uy, de acuerdo. A ver, nos vamos con esta canción de Match y Daddy. Mira, ve por ahí, dicen que todavía están esperando el desayuno sorpresa. No, hombre, hija, esta hora ya no te va a llegar, te va a dar gastritis. No, es que fíjate que creo que se atrasó, se le olvidó. No, hombre, muchacha, trátame serio. ¿Le hizo qué? Ajá. A ver, rápidamente nos vamos con la opción número 2. Con un poquito de dálmata. Dímelo. Ok, ahí tenés la opción número 1 y la opción número 2. 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Así que ahí lo tenés, Dorre, la opción número 1 y la opción número 2.

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1: Ok, perfecto, Dorre, ya tenemos opción ganadora. Hola, hola.
2: La opción número 2.
1: Ok, perfecto, entonces nos quedamos con Pasarela, esto gracias a Casino Royal.
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0: ¿Qué?
1: También soy abusadora.
0: Qué bárbara. Qué bárbara, Carla. Ok, Torre. A ver, seguimos con más en el break de la tarde. Tenemos por ahí un poquito de la tía Carolina. Mira, por ahí se guardan las esperanzas de que este mujerón regrese a El Salvador. Esperemos que sí, bebé, esperemos que sí. Pero a ver, Torre, mira, por ahí están diciendo, Andy, ¿pero qué pasó con el clima? Bueno, mira, es que no te va a faltar el clima, bebé, no te va a faltar. A ver, te me preparas porque, mira, hay una probabilidad de lluvia del 83% hoy entre las 5:30 y las 6 de la tarde. O sea, una llovizna. Chovizna, así que yo espero que vos andes preparadísimo. Mira, ya sea con una capa, una sombrilla, lo que sea, bebé. Si andas en transporte público, vos tenés que andar preparadísimo. Porque mira, también se supone que toda esta semana va a ser lluviosa. Mira, de hecho hoy amaneció súper fresquito, amaneció lloviendo con bastante neblina, bastante humedad claramente. Así que para todas aquellas que sufren del frizz en el cabello como su servidora, miren, no se ande planchando el pelo ni se ande rizando el pelo estos días. Vamos a tener que recurrir a la colita, a la trencita o al moñito. O como le dicen las niñas hoy en día, al clean look.
1: Yo no soy una puta.
0: Pero a ver. Ya que estamos hablando acerca de algo, no sé, de que ahorita está fresquito, vos querés una meriendita, no sé, algo rico para comer hoy en la tarde. 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Ajá, mira, Mike por acá nos manda una... ¡Qué tremendo, Mike! ¡Qué tremendo! Miren, para el día del novio no voy a andar pidiendo nada, oiga. Nos manda una bolsa de orisol. De esas que tienen una girasol. Y dice, y que no pida más, mamacita linda. ¡Qué bárbaro! ¡No! Stanley, ¿qué tal? ¿Cómo están? A ver, repórtenos por ahí el tráfico, por el área donde usted anda. A ver, pero si a vos te gusta cuidarte la carita, te encanta, no sé, andar chulo, pues... 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Pero, a ver, por acá nos estaban mandando unas fotitos de sus flores amarillas. ¡Qué bonito! Mira, la verdad, qué bonito. Mira, yo me venía quejando. De que quizás hasta amarillo traía los ojos de tantas flores amarillas que vi en el camino. Siéndote muy honesta, me venía quejando hasta que me acordé que yo tengo las mías en la casa. Así que, qué bonito, la verdad, qué bonito. Pero, a ver, bebé. La ropa no se quita. Mira, ve, por cierto, ya se viene el fin de mes. De este 30 de septiembre, que creo que hay desfile también. Si no me estoy equivocando, es que ya estoy ruca. 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A ver, pero mientras tanto, nosotros seguimos con más acá en el break de la tarde. Vos seguí mandando tus fotos, seguilas mandando, bebé.

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4: 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Son las
5: 4 de la tarde con 55 minutos.
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0: 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Te da la hora. Son las
5: 4 de la tarde con 57 minutos.
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0: Sí, pero...
1: Yo no le digo a nadie, 92.5.
0: Bueno, o me caes bien, te voy a dar uno, ¿ok? Pero...
1: Gracias.
2: Le dicen las

0: Uy, uy, uy. Mira, yo ando enviciada con esa canción.
1: ¿Tú no eres Ale?
2: Sí, pero...
0: ¿Qué te puedo decir, bebé? Pero, ok, Dorre. Mira, bueno, ya casi se termina este turno. Mira, ni siquiera he sentido todo este tiempo. Mira, y siéndote muy honesta, qué clima tan delicioso está haciendo ahorita. Pero a ver, mira, por acá Mike dice: a ti te diera todas las flores amarillas del mundo, pero no más porque no puedes ser mi novia. Ey, hechos y no palabras. No, qué barbaridad. Saludos, Edgardo. Es que cuando uno se baña, uno se ve bello, pues. Uno se ve bello. Pero mira, ¿usted ya le dieron las flores amarillas o no, Edgardo? O le mandaron el desayuno sorpresa. Porque mira, también por ahí estaba viendo que no solo les mandaban sus flores amarillas, sino que también se las mandaban con un desayuno sorpresa. Y yo, Dios mío, qué actualizada esta gente. ¿De dónde se sacan tanta fecha? No sé. Pero qué bonito verlos a todos ustedes con sus detallitos por ahí. A ver, saludos, Stanley. ¿Qué tal? ¿Cómo está? ¿Cómo le fue en este inicio de semana? Te mando saluditos y ráfagas de besos, dice. Uy, abrazo, Stanley. Espero que le haya ido súper bien, que haya iniciado este lunes de la mejor manera, porque pues sí, bebé, ni modo, no nos queda de otra. 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Tenelo claro, bebé. A ver. Mira, por ahí dicen que ya está lloviendo en algunos sectores de acá de Santa Ana. ¿Me confirman, por favor, bebé?
1: Gracias.
0: 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Lo mejor es que le va a cubrir de la lluvia, vos, qué tremendo. 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

A ver, saluditos, Manuel Herrera. Saluditos. Muchísimas gracias. Pero dicen, mira, ahí me han chuleado. Me han chuleado, pero no me dicen, hey, Andreita. Hey, Andy. Mire, ve, ahí le mandamos tal cosa entre todos. No, hombre. No, hombre, bebé, si nos organizamos, si nos organizamos. Mentira. 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Pero a ver, muchachos, nosotros seguimos con más en el break de la tarde. Ya casi venimos con la hora de los pesados, por supuesto, gracias a Reynosa, para que te vayas preparando ya con la cancioncita que vos querés, belicona de banda. No me vayas a salir con que querés reggaetón, bebé, poneme, tratame seria.

Uy, qué tremendo. Qué tremendo, Torre, mira, como si nada, ya son, ya pasan de las 5. Mira, si hay tráfico por el área donde andas, reportalo al 76070572. Mira, esta es la hora donde ya muchos van para casita, por ahí uno andan estresados, que ya quieren llegar. Mira, bebé, por ahorita te vas a encontrar tráfico en todos lados, así que es de tener paciencia. Muchísima paciencia, porque ya le vamos a estar dando por ahí cómo está el tráfico acá en Santa Ana. 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Así que, bueno, bebé, ya más o menos te vamos a andar comunicando por ahí cómo está el tráfico, pues.

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1: Así es, bebé. Bueno, mira, por acá estamos viendo que hay bastante tráfico por Boulevard Los 44. Se ve que el tráfico está bastante pesado también por Avenida Independencia Sur. Así que es de tener muchísima paciencia, pero nos trasladamos al Boulevard Nicolás Salume, donde por supuesto hay presencia de bastante, bastante tráfico. Nos vamos hacia el otro lado, hacia el paso elevado. Mira, por Unicaes hay bastante tráfico, parece más un embotellamiento, así que bueno, es de tener muchísima paciencia. Nos vamos para también por el redondel del Trébol, donde, mira, por acá sorpresivamente se ve despejado. Se ve un poquito despejado, pero así que ahí lo tiene Dorre. 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Nosotros seguimos con más en el break de la tarde.
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0: son cosas que pasan.
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Ok, bebé. Esta es la hora de los pesados. 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Así que, bueno, bebé, ahí tenemos la hora de los pesados gracias a Reynosa. A ver, ¿qué dicen por acá? Por acá nos envían una foto. A ver, Armando López, ¿desde dónde nos envía esa fotografía? A ver, para ubicarnos más o menos por dónde es, porque se ve que ha llovido un poquito. Saluditos, Manuel Herrera, José Agustín. Por acá dice Alejandro. Saluditos, Andy. Saluditos, Alejandro. Mire, ve, por aquí me han mandado un montón de flores amarillas, stickers y fotos. Mira, a ver. Bebé, así no era. Así no eres, ese volado. Trátame serio también, pues. Pero, a ver. Mira, a esta hora a uno se le antoja como un... no sé ustedes, pero un arroz en leche. 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Un antojito de la tarde. Esto te caería súper bien. A ver, si por el área donde usted anda hay presencia de bastante tráfico o bueno, pues un embotellamiento, que es lo más normal acá en Santa Ana, que no debería ser normal, vos, qué barbaridad. Todos vamos precisos por llegar a la casa, yo los comprendo, claro que sí. Cabrona buena pa' mentira, y esa boquita me fascina. Pero, a ver, ya le vamos a dar el tráfico por ahí, bebé, para que estés bien informado.

0: Así es, bebé. Mira, te vamos a dar el reporte del tráfico a esa hora. Ok, mira, hay bastante, bastante tráfico acá en Boulevard Nicolás Salume. En Boulevard Los 44, de verdad, hay tráfico bastante, bastante pesado. Por acá nos trasladamos también a la 25. Mira, hay bastante, bastante tráfico. Para que te vayas preparando, hay que tener muchísima paciencia. Asimismo, nos trasladamos rápidamente para el desvío hacia Tacachico por Unicaes, donde hay presencia de un embotellamiento, hay tráfico. También por el paso a desnivel, por Unicaes, calle hacia Metapana, hay bastante tráfico. Pesado, por cierto, así que para que vayas tomándolo muy en cuenta y tomemos alguna ruta alterna o también llenarnos de paciencia. Así que bueno, ahí teníamos el tráfico, gracias a Freedom.
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0: A ver, Chichi, mientras tanto, nosotros seguimos con una canción más antes de irnos. Porque, por cierto, ya, bueno, de hecho nos vamos despidiendo ya. Les voy a dejar la última cancioncita. Así que, bueno, Dorre, nosotros nos escuchamos el próximo turno con, esperamos estar el team completo, pues, con la tía Paola y tu DJ favorito, Iván Contreras, el miércoles de 3 a 6. 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Así que bueno, bebé, nos escuchamos el próximo turno. Así que besitos.

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8: 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Son las
9: 5:54.
8: Son las
9: 5:54.

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1: 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Son las
2: 5 de la tarde con 54 minutos.
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